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Saludos a toda la people maravillosa que estuvo este 22 de agosto en el Centro de Convenciones disfrutando con nosotros nuestro noveno aniversario. Algo fuera de serie.

Y seguimos avanzando en el tiempo y disfrutando de nuestras canciones, de nuestra historia, de nuestro tiempo en Retro Music. 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

Bueno, y estamos llegando a la parte final de esta programación espectacular, agradeciéndoles mil a todos y cada uno de ustedes por hacer de este programa el número uno en el rating de sintonía. Retro Music, agradecido con todos los verdaderos clasiqueros que saben apreciar y sobre todo valorar donde se los atiende como se merecen. Categoría triple A. Para la gente de Amex, nuestros patrocinadores, qué gusto. Para Young Entertainment, patrocinador. 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Para todas las emisoras a nivel nacional, gracias por estar en esta programación que es diseñada con mucho cariño para todos ustedes. 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
1: Американская фирма Transceptor Technology приступила к производству компьютеров «Персональный спутник».

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qué canción, ¿ah? Siempre busco la manera. Déjame ver, me parece que estoy con micrófono muy alto. Por ahí creo yo. Por ahí, dale, dale. Tengo que calibrar micrófonos, calibrar un poquito de monitores también en la mañana. Apenas llego a la radio, no tenemos la misma intensidad de voz todas las personas que trabajamos acá en la radio, así que tiene que ser algo particular. No sé, me está golpeando el micrófono, no sé por qué. Me parece que por ahí. Ahí lo voy a dejar. Dale, entonces, cada uno de nosotros tenemos diferentes... diferentes características, inclusive en monitores y todo. Hay gente que le gusta trabajar con monitores muy altos, a otra gente le gusta trabajar con monitores bajos. Me sigue golpeando el micrófono. No sé si sientes ahí. Bueno, vamos a ver si se controla eso, si se maneja eso. Buena mañana en cualquier lugar del Ecuador. Buen día, 6 de la mañana, 9 minutos. A esta hora te digo, levántate y anda. 93.3 La Turbo. Llegamos, sí, llegamos. Acá madrugaron a preguntarme a qué horas me levanto. 5 de la mañana. Para poder llegar a la radio, 5 de la mañana. No sé si sientes que de vez en cuando...

Me mandan un videíto. Todavía estaban escuchando las cumbias. Estaban escuchando las cumbias, pero ya en sintonía de la radio. Hola Ramiro, buenos días. Saludos para los compañeros de Globeco, que estamos en el turno de amanecida. Abrazo, Globeco. Todavía estaban escuchando cumbias cuando me mandaron el mensajito 5 y 57. Bueno, pues ya se acabaron las cumbias y entramos hoy con merengue. Resulta que ayer en el gym.

que hacía rumba, estaba entrándole al merengue. Recordaremos. Y dije, oye, hace rato que no te pongo merengue en la radio. Hace rato que no te pongo merengue en la radio. Mañana pongo merengue. Así que me acordaba algunas de las canciones que escuché ayer en el gimnasio y te las voy a poner ahora. Hola, Ramiro, bendecido día. Buena mañana. Mi querida Catalina. Buena mañana, Catalina. Buen día, Ramiro. Saludito para mamita Anita Flores. Te estamos escuchando en Samanga. Buena mañana, Samanga. Te sentimos, Samanga. Los primeros mensajes a través del WhatsApp. Hola, Rami. Buenos días. Como siempre, Belén. Escuchándote mientras hago el desayuno y de paso el almuercito hoy. Porque hoy me toca una jornada larga en el trabajo. No alcanzo a regresar, así que dejo preparado esto. Buen merengue para empezar. Bueno, Belén, buena mañana. Buena mañana, Ramiro, viajando rumbo a Quito. En tu compañía, puedes poner La Quiero a Morir. La Quiero a Morir en versión merengue, déjame ver. Buenos días, don Ramiro, que Dios le bendiga siempre. Marisela Broncano, Marisela, buena mañana. Silvia Reynoso, buena mañana.

Latinoamérica en la Copa Libertadores de América. Liga de Quito e Independiente metidos entre los mejores 8. Espectacular. 4 brasileños, 2 argentinos y 2 ecuatorianos. Hoy por hoy somos la tercera potencia futbolística en Latinoamérica. Paul Espín, ¿a qué hora te levantas? Buenos días, 5 de la mañana, loco. 5 de la mañana para poder estar fresco como una lechuga, para tomarme una agüita. Hoy tengo examen médico. Hoy tengo examen, tengo que hacerme un examen de sangre. Así que hoy no le entré al café, tampoco le entro al desayunito hasta cuando salga de la radio. En ayunas trabajo ahora, solo agüita. Buena mañana, Ramiro. Saludos, Nati. Nati, buena mañana. Héctor Vega, buenos días, Ramiro. Buenos días, Héctor. ¿Desde dónde me escuchan?

Saludos, Ramiro. Excelente programación. Un hermoso día para todos en la ciudad de Ambato. Yo me llamo Bruno Mars. Un abrazo a mi querido Bruno Mars. Buenos días, licenciado. Saludito para mi esposo o mi esposa, que cumple años hoy, 41 años. Líder Coveña. ¿Pero cómo se llama la esposa? Mándame el nombre de tu esposa para saludarle. 6:13 a.m. Hoy tengo merengue al arrancar el programa. ¿Te da ganas de moverte o no? A mí me da ganas de moverme.

merengue con letra. Solamente merengue con letra. Y buena letra. Para cantarla. Hasta consentimiento. Y hace rato que no ponía Si me dejas no vale. 6:15. Buena mañana. ¿Qué hay de nuevo en el país de Manuelito? ¿Qué hay de nuevo en el Ecuador? Se cayó otra vez la audiencia de juicio de Abdalá Bucarán. El juicio más largo de la historia. Ahora resultó que hubo un apagón. Se fue la luz en el momento del juicio. Se fue la luz en el juzgado. Y no se pudo reinstalar la audiencia para el juicio de Abdalá Bucarán. Pregunta del día. ¿Es parte de los cortes de energía del país o crees que es mucha coincidencia que se haya ido la luz justo cuando se iba a instalar otra vez el juicio de Abdalá Bucarán? ¿Qué será? Y justo solamente se va la luz ahí, en el juzgado donde tenían que quedarse el acto jurídico. Pero por favor, señores, este país es de Ripley. El país de Manuelito, el país del café y el cacao. Increíble, ¿no? Y ahora ya viene el caso de don Lenín Moreno. Ya el viernes, otra vez se va la luz. Ya apuesto que se va la luz. Bueno, sea Ramiro, ya que se lleven un generador, por lo menos, Oscar, que se van a hacer. Y ojo que ya se va una de las barcazas, la de Powership, barcaza turca. No se renovó el contrato. Pero bueno, ahora estamos tranquilos porque estamos de pana con Colombia. Estamos de panas con Colombia. Y entonces Colombia nos está vendiendo energía. ¡Carísima! Pero no importa. Esto es increíble, ¿no? Nosotros le compramos a Colombia, en este momento le estamos comprando energía a 49 centavos de dólar a Colombia. Y la vendemos a 9. Tú pagas 9. En Guayaquil pagan 9. Pero compramos a 41 o 49. ¿Qué negociado más bueno que hacemos nosotros? Somos una bestia para negociar. En este caso va a prescribir Ramiro, tome nota. Creo que sí.

la mañana con 19. Buenos sí, días de Ecuador. Escucho desde Nueva York, Vicky. Buena mañana, mi querida Vicky. Buena mañana. Buenos sí, días, Ramiro. Te escucho desde La Guagrio. Javi. Buena mañana, Javi. Buen día, licenciado. Lo escucho desde New York City, en New Jersey. La Negrita. Negrita, buena mañana. Carlos Iván, un abrazo, Rami. Marisela desde Pelileo. Buena mañana, Pelileo. Te sentimos, Pelileo. ¿Por qué te siguen peleando en redes, Pelileo? Oye, yo veo algo. Yo la verdad me bloqueé algunas páginas ya muy belicosas. Pero ¿cómo pelean por política en Pelileo, ah? ¿Eh? Y hacen videos en inteligencia artificial y todo lo demás. Terrible, ¿no? Bueno. Saludos, Ramiro. Buena mañana desde Ambato, escuchándote. Yo haciendo el pancito como cada mañana. ¿Pero en qué panadería? Mándame el nombre de tu panadería para promocionarla. Ramiro, buenos días. Así es la energía de Colombia. Es más caro debido a que los dos esquemas de mercado... Sí, yo sé, yo conozco todo el tema, pero te repito, es medio ilógico, ¿no? Seguir y festejar. Ya Colombia no.

Buena mañana, Galápagos, Santa Cruz. Puedes poner la loba de las chicas del CAN. Las lobas de la chica del CAN. Fue coincidencia, Ramiro, que se fue la luz en audiencia, pero por favor. A las 6 de la mañana con 21 minutos. Esta canción no la tengo en esta computadora, pero la tengo acá. Esta no puede faltar. ¿Qué canción, ah? Los hijos de Puerto Rico, por si acaso, esta canción.

repito. Hoy venía con toda la intención de ponerles otras canciones. Pero ayer en el gym pusieron merengue. Merengue para hacer rumbaterapia. Yo en las pesas. Y dije, no, mañana. Mañana merenguito. Creo que esta es una de las canciones con más letra que tiene, ¿eh? Un saludo para la unidad 24 en la compañía Pueblo Unido. Santa Rosa, escuchándote, Rami. Isra, buena mañana, Isra. Rosmela, buenos días, Ramiro. ¿Canta bien? No, para nada, canto bien, pero gracias por tu gentileza. Cante bonito, cante feo, no importa. Si estás en el bus, si estás en el taxi, si estás haciendo el desayuno, canta. Te juro que no hay nada mejor para desestresarse. Apenas te levantas que cantar. Ramiro, buenos días. Si fuera posible la canción Qué cara más bonita de Alex Bueno. Upa, qué buena canción. Puedes poner... Ya te la busco, la loba. Buen día, Ramiro. Puedes poner Sabor a las mañanas. Ah, le pones... Es la actitud. Saludos. Buena mañana. Desde Guayaquil, Ramiro. Edwin, buena mañana, licenciado. Edwin, buena mañana para ti. Licenciado, ¿quién controla la Contraloría? En estos sonados casos, nadie. Nadie. Buenos días, don Ramiro. Saludos desde Echandía. Echandía, buena mañana, provincia de Bolívar, Echandía, ¿no? Ramiro, por favor, ¿puedes poner A Dormir Juntitos? Claro que sí, buen programa. Te escuchamos en Shushufindi. Buena mañana. Saludos.

Vieron en el WhatsApp, pero por favor, le gustó el merenguito. Ramiro, buena mañana, saludos para mi mami Fanny, que está haciendo el desayuno mientras baila. O sea, hace el desayuno y baila. Un saludo para la gente trabajadora del Tuti. Y también para mi mami Patricia y mi tía Susana Villavicencio. Saludos a la gente en el Tuti. Saludos para la Pati, saludos para la Susi. Hola Ramiro, les saludo desde Juan Benigno Vela, como siempre. La profe Alvita, buena mañana, buena mañana. Don Ramiro, hoy sí hice... que mis vecinos se levanten. Prendí el parlante a todo volumen. ¿Qué música que te pusiste, Ramiro? Años que no bailo esta música. Merceditas. Merceditas, buena mañana. Buen día, Ramiro. Saludos desde Avenel, New Jersey. Por favor, si me pones el tema Basta Ya de Olga Tañón. Para mi esposa que te escucha en Picut, Warren. Abrazo a la gente en New Jersey. Buena mañana. Independiente imparable, Ramiro. Y ojalá gane la Copa Libertadores de América este año. Puede ganar. Es un equipazo. Buen día, Ramiro. Un saludito para mi abuelita Lupita y para Anita, que está cumpliendo años el día de hoy. Lupita y Anita, buena mañana. Hola, Ramiro. Buen y bendecido día para ti. Un saludito en Quisapincha para mi esposa Estelita Flores, para mi hija Zoe Villacrés. Puedes poner la canción Cuando Miro Tus Ojitos de Wilfrido Vargas. Gracias. Soy Fabito. Fabito, buena mañana. Ramiro, buen día. Fiel oyente desde Lazo. Gladys, buena mañana, Gladys. Buen día, Ramiro. La canción de Miguel Moyle, Junto a tu Corazón. Buena música. Saludos, Ramiro. Unión 51 y Tunguragua 64. Full volumen escuchándote hoy. Buen día, Ramiro. Excelente la canción Separados. Por favor, la canción Pruébame de Darling y Los Herederos. Saludos a Ariana, Steffi, Matías, Felipe y Darwin. Buena mañana. 6:28. Me parece que me alcanza. Esta es mi historia. Antes de irme a la pausa, una canción más.

Oye, me acordé de otra canción con esta. Me acordé de otro tema. Van a sonar a dormir juntitos, sí. Sí va a sonar a dormir juntitos. Buena mañana, Ramiro. Saludo para mi ex, Vale, que le encantaba bailar esta canción. Y te aseguro que se sigue acordando de mí cuando suene esta canción. Pero por favor, saludos para la ex de mi amigo, Vale. Pero por favor. Buen día, Ramiro. Otro merengue con letra, Ruby Pérez, Buscando tus besos. Buena canción, buena canción. Noches de fantasía, tal vez, Ramiro. Upa, qué canción, Noches de fantasía. Buen día, don Ramiro. Saludos para mi hijo Lucas Guerrero. Y para mi gran amiga Diana Borja, que le agradezco por estar siempre ahí. Qué bueno, agradece cuando hay un amigo o una amiga que siempre está ahí en las buenas y en las malas, agradécelo. Buen día, Ramiro, que Diosito lo bendiga, Charito. Buena mañana, Charito. Buenos días, licenciado Ramiro. Unión 34, rumbo al Pisque, todavía vacíos de pasajeros. Anthony, ese es parte.

seguramente el especialista en economía, que alguna vez nos dijo, pero ya cuando vengan clases llenarán los buses y ahí compensan, nos mandará el mensaje. Un abrazo, Rami. Rolando Yauca, Rolando, buena mañana. Ramiro, un saludito para mi esposo Cristian Flores, que está rumbo a su trabajo, que Diosito lo bendiga. Cristian, te mandan saludos. Ramiro, buenos días, un saludito para mi hija Sofía Fuentes en La Tacunga, dígale que le quiero muchísimo. Sofía, buena mañana. Rami, te cuento que me querés

cortes de energía en la madrugada. Buena canción, Yadi. ¿Cuál de todas, Yadi? Buena vibra, como siempre. De eso se trata, pues, Yadi. Imagínate que venga todo así, mal genio. Todo triste, todo. No, pues no me escucha nadie. Saludos, Ramiro, desde Baños, la Yadi. Buenos días, Ramiro. Saludos desde Riobamba, familia Lara. Daisy, Río Frío, excelente música. Ramiro desde Quero, muy buen programa. Patricia Freire. Patricia, buena mañana. Buenos días, nuevamente escuchándote. Bendiciones, Daisy.

La unidad 24 lo compañía Pueblo Unido, ya lo sabemos, en Santa Rosa, siempre escuchándonos. Buenos días, don Ramiro. La canción de Miguel Molly. Ya lo había vivido, tremenda canción. Merenguito, gracias. Mauricio, buena mañana. Algo de Miguel Molly, ya lo voy a buscar. Desde Massachusetts, te escucho desde hace muchos años. Inicio caliente cuando vivía en Riobamba. Paul Esca. Buena mañana, Ramiro, en Riobamba. Hoy con la mejor actitud para pasar todo el día feliz. Emilio. Buena mañana, Emilio. Gusto saludarte. Desde la ciudad del Coca. Mi esposa y yo alistándonos para salir al trabajo. Rodrigo Molina. Abrazo.

0: y la lama. Un abrazo, mi querido Verao. En Fibeca, eres un buen estimulante.
1: Por favor.
0: Me habían dicho de todo, Vero. Menos estimulante. Hasta adictivo me habían dicho, Vero. Ya estimulante no me lo han dicho. Te agradezco. Espero sea buen. Buen mensaje, ¿ah?
2: Enamorada.
0: 6:34. Pausa comercial. Venimos enseguida. Tenemos más merengue al regresar.
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11: Por mañana, 6:44, todo sereno. Arrancamos con merengue y continuamos con merengue acompañándote. Bueno, mañana la gente que está viajando, la gente que está en los buses todavía, vacíos, pero bueno, ya viene la temporada escolar, ya la próxima semana empieza el bullicio. Bienvenidos a los estudiantes a prepararse ya. Baños, te sentimos.

0: Las 6:46 minutos, buena mañana. Acá tengo un audio, a ver qué me dicen. A ver, espérate un ratito que estoy con dos canales de computadora, con dos canales de computadora. Ahí sí. Tengo un audio, me mandan las fotos. Me parece que es el ingreso a Ambato. Algún problema con los camiones. Pero tengo un audio, a ver qué nos dicen.
1: Mi amiguito, muy buenos días. Si nos puede ayudar, tal vez. Aquí en el mayorista no podemos salir, ya 2 horas estacionados, no podemos salir. Hacen trabajos en días feriados, que es más movimiento el día miércoles. Y no podemos salir, están solo dejando salir por una sola puerta. ¿Quién es el encargado que pueda ayudar en esto? Y disculpas, mi hermano, primera vez que te escribo.
0: Hermano, gracias por la confianza. Me mandan fotografías, tremendo caos en el interior del mercado mayorista. Yo pensé que era el ingreso a Ambato, donde se está construyendo la vía. Resulta que están haciendo alguna mejora, alguna adecuación en el mercado mayorista. Pero han dejado un solo ingreso o una sola salida. Camiones tras camiones, camioneta tras camioneta. Un caos dentro del mercado mayorista. Terrible, ¿no? La verdad no tienen esto. Lo de arriba. En día feriado. Buen día, Ramiro. Que el amor de Dios nos cobije hoy. Buena mañana. Buena mañana, Nelly. ¿Qué tal, Ramiro? Excelente programa. Por favor, me puedes complacer con un saludo para Pato en Guayabamba, de parte de Susi. Siempre te escuchamos en Santa Rosa. Saludos, Pato, Guayabamba, te sentimos. Ramiro, que tengas un excelente día. Hace unos meses atrás a mí me ofrecieron para candidato a la Junta Parroquial de Picaigua. Como me convencía y luego tomé la decisión de no participar y empiezo a investigar quiénes son los que van a participar y son los mismos de siempre. El mismo candidato de siempre. Bueno, pero te ofrecieron a ti participar y no quisiste. No te quejes si están los mismos de siempre. ¿Por qué no participaste? Si no quieres que estén los mismos de siempre, hay que participar. Alguna vez lo hice yo. Cuando fui asambleísta decidí eso. Los mismos candidatos estaban. Los que perdieron para la alcaldía estaban para la asamblea. Los exasambleístas estaban para la asamblea. El único nuevo en ese entonces era yo, sin ninguna posibilidad. Decidimos romper el molde, cambiar la historia, lo hicimos y ganamos. Estuvimos en asamblea. Hoy da vergüenza la asamblea, ¿eh? Puro payaso, la verdad. Ramiro, licenciado, un saludo en la Cooperativa de Transportes Interprovincial Flota Pelileo, que está cumpliendo 67 años de vida institucional. Saludos desde New Jersey. Desde New Jersey le mandan un saludo a la Flota Pelileo, que están cumpliendo 67 años. Ayer cumplió años Macará, 87 años. Abrazo a los macareños. Qué buen cumpleaños, ¿eh? Mejor cumpleaños de toda la vida de haber sido este. En el mejor del centro de la ciudad, me dicen. Bueno, estimado Ramiro, un saludo para toda la comunidad educativa de la Unidad Educativa Joaquín La Lama. Contamos con matrículas para las 2 jornadas, matutina y vespertina. Estamos listos para iniciar este martes con pie derecho y la bendición de Dios. Un abrazo fuerte y mucha suerte en tu labor. Gracias. Hay matrículas todavía, matutina y vespertina, en la Unidad Educativa Joaquín La Lama. Así que la gente que quiere estudiar. Saludos, Ramiro. El merengue es cosa de él, de Miriam Cruz. Esa sí no he escuchado, en ningún lado he escuchado esa canción hoy. Hola, Ramiro. Ayer ninguna vuelta pude dejar a los estudiantes. Me mandan imagen del bus. Ah, ya, gracias. Me mandan imágenes del bus de la parada de la Uniandes. Confírmame si esto es en la Uniandes. Sí, es en la Uniandes. Otra vez los vehículos parados en la parada de buses de la Uniandes. Otra vez, a ver, hay un aveo que se cree bus. Hay un carro pequeñito, me parece que es un Citroën que se cree bus. Se creen buses y se paran en las paradas de la Uniandes. Hoy vamos a hacerles famosos. Señores de tránsito, ahí tienen que ir. Ahí tienen que ir. Hay titos que se paran en la parada de buses de la Uniandes que no permiten que el señor del bus pueda dejar sus pasajeros, sus estudiantes, a estos con la grúa. Pero si fuera el Ramiro Vela, 3-4 personas, video para ver qué hice, qué hace. Enseguida. Ramiro, la pregunta es si estos autos que ponen sus ventas en la zona Zimmer tienen algún permiso para permanecer ahí todo el día. Y cuando uno pasa los 5 minutos, ahí sí, inmediatamente a comprar el tiempo Zimmer. Es la misma pregunta que yo me he hecho, ¿no? A ver, me mandan un video de gente que está vendiendo ropa. Y está bien, de pronto puede ser su negocio. En la zona Cimer, la semana pasada también me mandaron de un señor que vende fruta. En la zona Cimer, todo el día ahí, parado. Según la normativa de la zona Cimer, máximo 2 horas. Máximo 2 horas. Pero no. Repito, si fuera el Ramiro Vela, increíble, ahí estarían, uno atrás de otro. 6:52. El próximo alcalde que venga, y cuando ya me toque hacer las entrevistas a los candidatos a alcalde, lo primero que le diré, hay que reformar totalmente el tema del Cimer. Primero, aplicar la ley. Una ordenanza no puede estar sobre la ley. Una ordenanza no puede estar sobre la ley. Principio básico de abogado. Constitucional, pues. Arriba la constitución, abajo las leyes, las ordenanzas abajo. Una ordenanza no puede estar sobre la ley. Hay que revisar eso. Y segundo, hay que reformar todo el sistema del CIMER. Ahí hay un montón de gente porque está concesionado. Ni siquiera son empleados del municipio. Son empleados de una empresa. Concesionado el CIMER. Lo primero que tiene que hacer un alcalde que venir es reformar el tema. 6:52. Buena mañana a la gente que está con nosotros en Nueva York. Nueva York, el merengue. ¡Upa!

los saluditos a la gente en el TikTok Live. Ah. Saludos, Ramiro, viajando a la capital de los ecuatorianos, Ángel Tualombo. Dani Pico, Ramiro, supuestamente hay un proyecto para construir un nuevo mercado mayorista. Debe haber. Y hay que construir tarde o temprano otro mayorista. Ah. Buen día, Ramiro, bendiciones. Ah. Pati Zúñiga. Ah, buenos días, Pati, buena mañana. Saludos para mi esposa Julieta. Dígale que le amo muchísimo, Javier Villasís. Javier, buena mañana. Saludos para mi esposo William Garcés. En Unamuncho, de parte de May. Hola, Ramiro, ¿cómo estás? Jesús, buena mañana. Buenos días, Ramiro, que Dios te bendiga. Hola, Ali Venegas. Ali, buena mañana. Mari, buen día, qué gusto saludarte. Gracias por poner mi canción, Ramiro, a dormir juntitos. Buen día, don Ramiro, un saludo al piloto de la unidad número uno del Pueblo Unido, don Dani. Saludos, amigo Ramiro, programón hoy, Vladimir. Un abrazo, mi querido Vladi, buena mañana. Don Ramiro, buenos días, un saludito para mi esposo, para mi esposa, Elvia Rodríguez. Saludos desde Ambato. Cristian, Elvia, buena mañana, te están saludando. Ramiro, siguiéndote en TikTok, por aquí en Madrid, ya terminando el verano. Carlos Barrio Nuevo, un abrazo, amigo. En Madrid, el próximo año estamos en Madrid, Carlos. Espero saludar contigo. Abrazo fuerte, si Dios lo permite. Don Ramiro, le veo a Independiente pasando. Héctor Vega, sí, yo le veo a Independiente pasando. Creo que tiene más equipo Independiente para mí que Liga ahora. Se nota en el torneo mismo, en el ecuatoriano, ¿no? La diferencia que ha sacado Independiente es increíble. Campeón ya del fútbol ecuatoriano. Ramiro, ¿cómo ves los cuartos de final de la Liga de Quito que se va a enfrentar a Palmeiras? Difícil, complicadísimo. Liga acaba de contratar dos jugadores. Un lateral derecho y un 10 argentino. Los dos son argentinos. El uno viene de Boca y el otro viene del fútbol mexicano. Buenos jugadores. Ojalá se mejore el equipo. Saludos a mi hijo, que Dios lo bendiga, de parte de Marisela. Marisela, te saluda tu, para el hijo. Saludos, Ramiro, buena mañana, desde la capital de los ecuatorianos. Buen merengue, Ramiro, ponga la loba, no se olvide. Está lista para sonar. Es más, está sonando. Ahí está la canción, Las Chicas del Gang. Siempre me acuerdo del concierto. Conciertato, Pepe Mejía. Debes estar escuchando en baños. El conciertazo que se mandó Eddie Herrera y las Chicas del Can aquí en Ambato. ¿Quién se acuerda de ese concierto? Plaza de Toros Monumental Ambato. Presenté yo el concierto. Trabajaba en ese entonces yo en Radio Bandida. Pepe Mejía trajo a Eddie Herrera y a las Chicas del Can. Y luego hicimos el after. El after party lo hicimos en la discoteca del Emperador. Opa, si esa discoteca hablara. Ya no existe la discoteca del Emperador, pero ahí hicimos el after con las Chicas del Can.

que le presten al caballero, la señorita. Pepe Mejía se comunica ya. La sintonía en mi rancho. Rancho Tío Pepe. Saludos, Mr. Ramiro. Lindos recuerdos, Pepe. Upa, me acuerdo, no me acuerdo bien el nombre de la chica de las chicas del Cancún a que tuve el gusto de bailar esta canción en ese entonces. Pero tenía el pelo crespo, muy guapa ella, alta, altísima, dominicana. Upa, en baile me dio una vuelta, ¿no? Yo muy, muy flojo para bailar yo merengue. Pero la chica, la verdad, espectacular. No sé si era Yamilé o Jaime. No me acuerdo el nombre de la chica. Una de las cantantes de las chicas del Gang en el After Party en el Emperador. Buenos recuerdos. No me acuerdo a qué hora salí tampoco. Así que no me pregunten. 7 de la mañana. No, 7 de la mañana no salí. Son las 7 de la mañana ahora. Ahora son las 7 de la mañana. 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Ramiro, te invito. Cumbre Extrema RC. Uno de estos días te caigo. Fin de semana te caigo. Saludos, Ramiro, desde Baños. Anis Hotel. Tengo la invitación de Anis Hotel también a Baños, pero

sé cuál es esa canción. Saludos, don Ramiro, desde Cuenca. Mr. Cat. Abrazo, Mr. Cat. Buena mañana. Qué linda canción. Qué buenos recuerdos. Yo fui a ese concierto, me dicen, en la Plaza de Toros, en Bato. Buen día, don Ramiro. Un saludo al piloto de la Unidad 1 en Pueblo Unido. Ya le habíamos saludado. Programón Ramiro desde Queens, Nueva York. Acá el merengue es plato fuerte. Uy, las dominicanas. Por ejemplo, el merengue me acuerdo también en Brooklyn, Nueva York. De Borinquen. ¿Qué sector que es Borinquen? Todavía hay el Borinquen en Nueva York. Saludos, Ramiro. Buena mañana para mi papi Juan Carlos, que está bailando mientras maneja, dice. Pero por favor. Buen día, Ramiro. Bendiciones. Saludos, Iván. Buena mañana, Iván. Tania Jerez. Yo, buen día, Ramiro. Fue un conciertazo a lo bestia. Qué recuerdos, ¿verdad? Es Cañita. No, qué lindo concierto. Primera vez que se dio un concierto de merengues en Ambato. Vinieron los dos. Eddie Herrera, que es altísimo, loco. Muy alto, Eddie Herrera. Me parece que está sobre los... sobre el 1.98 m. Altísimo hoy. Eddie Herrera y las chicas del Can. Buen día, Ramiro. El caos no es solo dentro del mercado mayorista. También es en las calles del Cóndor y Alternas. Porque las Alternas son de Belvedere y también son zonas de parqueo. Y las personas que están ahí con chaleco hacen poner los vehículos en ambos lados. Quedan solo el espacio para que pase un vehículo. Sí, lo del mayorista es un desastre. Bueno, la ciudad entera es un desastre. Pero ahí no están los del control. Pero si fuera alguien que quieren perseguir, si fuera alguien que quieren molestar, ahí sí están. Ahí aparecen. El caos en el mayorista es terrible. Otro tema para la próxima alcaldía. Ojo al candidatos alcaldes que van a venir a mis entrevistas. Algunos que ya me están pidiendo entrevistas. Les voy a preguntar qué van a hacer con el mayorista. Les voy a preguntar sobre el Ambato 2020 que todavía se sigue haciendo. Ramiro, bendecido día. Aquí como todos los días escuchándolo. Por favor, un saludito con mucho cariño para mi hija Arianita. Que le vaya espectacular en la UTA y estudie full. Muchas gracias, Miriam. Miriam, buena mañana. Arianita, que te vaya bien en la universidad. Buena mañana. 7:03 minutos. Con esta remato. Tendría que irme a la pausa, pero no. Falta esta. Sol. Solo soy. Silvia dice, saludos desde Estados Unidos. Siempre recordando con cariño. Siga con su buena labor. Un abrazo, Sol. O Silvia, como sea, tienen cada nombre en el TikTok que me confunden.

0: 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Son las 7:08 a.m. La pausita, ya vengo enseguida, no te vayas.
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2: Hoy arrancamos con buena noticia. Sí, buenas noticias. Ecuador hace historia. Ya lo habíamos hecho alguna vez. Barcelona y Emelec llegaron a estar entre los 8 mejores de Latinoamérica. A través de la Copa Libertadores. Hoy lo hacemos con Liga Deportiva Universitaria de Quito. Y también con el equipo de El Independiente. Liga de Quito e Independiente del Valle hacen historia. Los cuartos de final de la Copa Libertadores de América tendrán 2 equipos argentinos, 4 equipos brasileños y 2 equipos ecuatorianos. Así están los cruces. Difícil, eso sí, muy complicado. Liga Deportiva Universitaria prácticamente, además, asegurando su cupo para el Mundial de Clubes. Es histórico. Estaremos en el Mundial de Clubes. Falta poco, la verdad, para confirmar que ya nada. Sobre todo que los otros rivales no nos puedan quitar el cupo. Liga Deportiva Universitaria jugará en cuartos de final contra Palmeiras, repitiendo la semifinal del año anterior. Mientras tanto, que Independiente del Valle, que ayer le ganó al Tolima 3-1, le tocará jugar contra Flamengo. Difícil. Mira que los dos son candidatos para ganar la Copa Libertadores de América. Tanto Palmeiras como Flamengo. Y los dos equipos son nuestros rivales. Liga versus Palmeiras, Flamengo versus Independiente. Los dos partidos de cuartos de final de la Copa Libertadores de América. Lío para obtener una licencia en el Ecuador. Desde madrugar, pasar la noche a la intemperie, soportar frío y más es lo que hay que pasar en el Ecuador para conseguir una renovación de licencia de conducir en varias ciudades del país. Ecuavisa hace un reportaje de lo que pasan nuestros ecuatorianos por renovar una licencia en Quito, Latacunga y Cuenca. Este es el reportaje de Ecuavisa.
3: Madrugar, pasar la noche a la intemperie, soportar el frío, se ha convertido en parte del trámite para conseguir una licencia de conducir en varias ciudades del país. En Quito, en Latacunga, en Cuenca, los usuarios denuncian largas esperas y dificultades para conseguir un turno. Carla Delgado sigue este tema.
4: Que la gente madrugue para obtener una licencia de conducir no es un problema solo de Quito. En Latacunga, la vereda externa de la Agencia Nacional de Tránsito se ha convertido en una cama común desde el cambio en el sistema de agendamiento de turnos para las licencias. Al menos 30 personas llegan desde las 6 de la tarde dispuestas a pasar toda la noche en el lugar con la esperanza de conseguir un turno para renovar su documento.
5: Yo sugiero, creo que sería lo mejor, que entreguen en la tarde los turnos del siguiente día y eviten que la gente pernote aquí toda la noche.
4: Mientras avanza la noche, algunos arman carpas. También hay niños entre quienes esperan. Aquí diariamente se entregan 60 turnos. El director de la ANT en Cotopaxi asegura que no puede impedir que los ciudadanos pasen la noche en los exteriores y sostiene que con el tiempo el nuevo sistema mostrará beneficios en la optimización. Aunque las licencias caducadas mantienen su validez hasta diciembre, hay ciudadanos que aseguran que algunos agentes de control desconocen esta disposición.

6 de la tarde el día anterior para el siguiente día darles un turno para atenderles. ¿Qué hicieran ustedes? ¿Le premiarían, le seguirían pagando los $3,000? La ANT, la Agencia Nacional de Tránsito, en pleno siglo de la inteligencia artificial, donde es más fácil conseguir un pasaje a la luna que una licencia. Esto pasa en el Ecuador y no pueden solucionarlo. Es increíble. 7:22, Pavel Muñoz sí será candidato a alcalde en Quito. El informe del Tribunal Contencioso Electoral no encontró méritos en la denuncia presentada y ratificó que la candidatura de Pavel Muñoz esté en firme. El reclamo fue propuesto por Jennifer Celorio Sánchez, quien acusaba a Muñoz de supuestamente haber interferido en el funcionamiento de la función electoral en pleno proceso de las elecciones. El alcalde actual de Quito podrá ir a reelección. Asamblea aprueba más capacidad para las Fuerzas Armadas. Tras el debate se realizó la votación. La propuesta fue aprobada con 83 votos a favor, mientras que 63 legisladores se abstuvieron. La reforma desarrolla el cambio al artículo 158 de la Constitución, aprobado en el referéndum del 2024, y plantea que la intervención de las Fuerzas Armadas sea complementaria y subsidiaria a la Policía Nacional cuando la policía lo solicite. No es que la Asamblea se haya inventado nada. La Asamblea lo único que está haciendo es ratificando, dejando más claro el concepto de la participación de los militares en la seguridad del Ecuador, que tiene como principio que la Policía Nacional debe pedirlo. El ejército no puede actuar por sí solo. La Policía Nacional, que es la encargada de la seguridad interna, tiene que decir, no falta personal, necesitamos su apoyo en esto, y ahí pueden intervenir los militares. Hay un artículo que está en polémica, el hecho de que los militares no sean responsables de sus actos mientras actúan en apoyo a la policía. Eso me parece incorrecto. El ejército tiene que ser responsable y tienen que respetarse los derechos humanos. Ese artículo, por polémica, creo yo, no debería pasar, sin embargo.

Ahí te voy a poner un poquito de pop en inglés en esta parte del programa. Oye, yo no entiendo. Ahora que el presidente, estimado Daniel, estimado presidente de la República, usted acaba de venir de China, de Singapur, de los países más tecnológicos del mundo. No hay como que se venga trayendo un sistema para la NT. No hay como que traiga dos chinos. Esos que saben, saben. Esos que manejan.

en el mundo, págueles lo que haya que pagar para que reformen el sistema del ANT, pues. Y traiga de una vez para que capacite a los que están al frente del ANT, pues. ¿Qué les parece la respuesta? He escuchado respuestas tontas, medias tontas y retontas. Y ya está. Yo no puedo hacer nada porque madrugan los ciudadanos para coger turnos. Ya con el tiempo, el nuevo sistema funcionará y ahí ya no madrugarán. Director de la ANT, Cotopaxi. Déjeme, se merece. Se merece un aplauso. El nivel de funcionarios que tenemos. Ya con el tiempo, esperen nomás sentaditos. Con el tiempo el sistema va a funcionar. Mientras tanto siguen madrugando. Increíble, ¿no? Increíble, en plena época donde ya los robots ya corren más que el ser humano. Un torneo de robots en China mismo y ya un robot rompió el récord mundial de Bolt, del mayor atleta mundial. Ya los robots corren más que los humanos. Increíble. Y acá seguimos madrugando. 6 de la tarde, vamos a dormir toda la noche para el siguiente día, para sacar el documento que nos permite manejar legalmente. Pero parece cuente chino. Increíble. Dejémoslo ahí. Saludos, Ramiro de Cebaños de Agua Santa, Patricio Altamirano. Yo lo botaría de patitas a la calle, Ramiro. Lamentablemente ponen gente inepta en todos los cargos. Ramiro, lamentablemente Ecuador es un narcopaís. No estoy de acuerdo contigo. Hola, Ramiro, un saludito en Glatacunga, Naranjo Rose, en el área de Preservados. Un abrazo, Naranjo Rose, buena mañana. Ramiro, saludos, Daniel, buena mañana. Ramiro, un saludito, les invito a comprar uniformes, calzado escolar en Buble Gummers al 0984-762-552. 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Buenos días, Ramiro Vela, un gusto escucharte, bendiciones. Milton, buena mañana. Saluditos desde Madrid, España, excelente programa. Eli, buena mañana, Eli. Buen día, Ramiro, te escucho en Guayaquil. Sandrita, buena mañana, Sandrita. Buenos días, te escucho en La Tacunga, en Pastocalle, Elizabeth. Buena mañana, Pastocalle. Saludos desde las Islas Baleares. Moisés. Un abrazo, mi querido Moisés. Un abrazo, Sandy, también. Saludos al teacher Andrés Roballo de sus exalumnos. Andrés, te están saludando tus exalumnos. Don Ramiro, ¿qué será? Ya se acaban las vacaciones y no se sabe nada sobre el alza de los pasajes. Ali Venegas, no se sabe nada porque todavía la comisión no entrega el informe. Y la señora alcaldesa no lo pone en el orden del día. Yo digo, hubiera aprovechado, hubiera aprovechado el tema de vacaciones para tocar el tema de los pasajes. No esperar que empiece clases. No sé. Rami, bendecido día, muchos saludos para ti. Angie Cóndor, Angie, buena mañana. Saludos desde La Tacunga, Mabel. Buen día, Ramiro. ¿Qué opinas de un alcalde que contrata gente de otra ciudad? Bueno, eso hacen todos los alcaldes. Buen día, Ramiro. Cada vez que salga su like, bueno, me haces acuerdo, no hay ningún problema. Buena mañana. Saludos desde Estados Unidos, siempre recordando con cariño. Siga con su buena labor. Silvia, buena mañana. Aquí estamos. Este es Maroon 5 con Sugar. Poquito de pop en inglés hoy. Para levantar el ánimo. Ramiro, en la NT, Ambato pasa lo mismo, no hay turnos.

0: Mi hija se emocionó a escuchar tu saludo, Rami. Oye, es increíble que algo tan simple como un saludo en la radio pueda generar emoción en alguien, ¿ah? Realmente me encanta. Hay cosas tan simples que pueden emocionar a las personas. Como un saludo, como un gracias, como un espero que estés bien. Rami, si hay gente nueva en Picaigua, se trata del licenciado psicólogo Iván López. Investigue bien, es un nuevo joven. Bueno. Hola, Ramiro, buenos días. Ni un agente de tránsito en el mayorista. Hay un caos vehicular terrible. Me pasan video del mayorista. Video del mayorista. Señores agentes de tránsito, alguien de ustedes al mayorista, por favor. Buenos días, Ramiro. Saludos, excelente programa. Aquí estoy aconsejándoles a mis sobrinas que desde el lunes estudien para que después no sean como Roberta Zambrano, que necesiten copiar, pero por favor. Antonio Santo Domingo, estamos en la puerta. Ya te abrimos, Antonio. Ramiro, ¿puedes saludar en este momento difícil que pasa con mi salud? Fui operado del cerebro, pero agradecido con Dios porque me dio una oportunidad más en la vida para luchar y seguir adelante, ya que me encuentro en recuperación. Siempre te escucho en tu sintonía, Edison. Y creo, Edison, te mando un abrazo. Dura tu operación, de lo que poco que nos cuentas. Pero sabemos que con la bendición de Dios vas a estar bien. Ramiro, te comento que trabajo en la revisión técnica, pero el sistema del ANT a nivel nacional es muy malo. Día a día hay fallas y nosotros que revisamos los vehículos no tenemos la culpa. E incluso recibimos insultos de la gente. No es nuestra culpa que el ANT no pueda hacer. Sí, yo te digo que sí. Tienes toda la razón. Los municipios cogen el sistema del ANT. Por eso digo, aprovechando, presidente, y toda la comitiva, porque fueron asambleístas, fueron ministros a China. No hay como que vengan trayendo un nuevo sistema de China. ¿Vos crees que si vas a China no encontrarás un buen sistema de matriculación, un buen sistema para matrículas, para licencias? Yo creo que sí encontrás, ¿no? Ramiro, puedes complacer con la canción de Bruno Mars, That's What Like, te la busco ahora. Tengo que irme a la pausa, te debo esta canción, ya tengo, voy a hablar de inglés. La gente que quiere estudiar inglés, voy a hablar de inglés. Hola, Rami, saludo para mi hijo Emiliano. Inicia su proceso educativo del colegio. Un abrazo, Emiliano, ya está grandote, Emiliano, ¿ah? Un abrazo, Salo. Me gusta saludarte. Le conocí al Emiliano pequeñito. Ya va al colegio, Emiliano. Emiliano, que te vaya bonito, que te vaya súper bien en el cole. Me voy a la pausa para comerciales, vengo enseguida, no te vayas.
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0: Gracias, están con nosotros ahora. Algo de pop en inglés hoy en los siguientes minutos. Y hablando de pop en inglés, ¿qué tan importante es estudiar inglés? Bueno, pues hoy por hoy es importantísimo porque todo se mueve en inglés. El mundo entero está globalizado y el inglés es parte de aquello. Hoy está conmigo Antonio Santomingo. Hola, Antonio, qué gusto saludarte a los tiempos de ILC Ecuador para hablarnos de una promoción espectacular para hablar inglés. Pero antes me gustaría que desde tu visión nos digas cuán importante es hoy aprender inglés.
1: Hola, Ramiro, ¿cómo están? Saludos a la gente de Radio Turbo. Hoy en día el inglés es muy importante absolutamente para todo, para posgrado, para maestría, especializaciones, entrar a la SMIL, a la policía, para graduarse de la universidad y lógicamente para obtener un trabajo. El inglés hoy en día reemplaza a cualquier carrera universitaria. Porque aquella persona que de pronto no puede gastarse 5 o 6 años en un estudio universitario de tercer nivel o cuarto nivel, aprendiendo inglés puede desenvolverse perfectamente profesionalmente en la vida e incluso puede tener unos salarios por encima de $1,500, $2,000 en un call center a nivel internacional.
0: Correcto, o sea, es una fuente de trabajo ya el hablar inglés.
1: Sí, anteriormente era un lujo, hoy en día es una necesidad y eso es parte de lo que tiene que tener cualquier latinoamericano hoy en día en conocimiento.
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2: 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Entonces, la garantía que nosotros hacemos es, por ejemplo, cuando los estudiantes van, están en la plataforma, siguen practicando, educando el oído, porque también el escuchar música en inglés, ver películas en inglés, tener nuestro teléfono ya puesto en inglés, nos ayuda mucho a seguir practicando, a seguir en contacto, estando con el idioma. Entonces, eso, nosotros les damos la mano, les vamos guiando a todos los estudiantes para que ellos también potencien el idioma.
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0: En el inglés pasa eso, Antonio, si no practicas, lamentablemente te vas olvidando. Por ejemplo, ahora que veníamos en el mundial, a los 10, 15 días de estar en el mundial, ya tanto escuchar inglés vuelves a recordar y como que te adaptas.
1: Es correcto. El inglés no es una materia universitaria. Hay mucha gente que confunde el inglés con una materia porque en el colegio nos tienen acostumbrados a eso. El inglés es cultura y yo tengo que estar en constante contacto con el idioma para que no pierda la práctica. Lo que no se practica con el tiempo se olvida. En cambio, ¿por qué? Porque el inglés no se aprende por memorización, se aprende por vivencias, y eso es lo que hace ILC. 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

0: encanta esta canción. Umbrella.
1: Brianna.
0: 7:57, buena mañana a la gente que está con nosotros en todo el Ecuador, a la gente en Nueva York, a la gente en España, buena tarde, Europa entera, buena tarde. Qué gusto poder compartir contigo la mañana con diferentes ritmos. De eso se trata el programa. 25 años este inicio caliente y lo que busques es empezar bien el día, empezar bien la mañana. 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

0: te acabo de poner dos de mis favoritas en inglés. Te puse a Rihanna y ahora te acabo de poner a Robin Williams. Supreme. 8:03, me voy a la siguiente pausa. Tengo algunos mensajitos, algún mensaje por ahí también que leer. Y lo vamos a compartir así. Hay un sol radiante que cubre ya la ciudad jardín de los ecuatorianos. Miércoles 26 de agosto. Ayer ganó Independiente 3-1 al Tolima. Y nos metimos en la Copa Libertadores de América. Durísimos rivales. Independiente versus Flamengo. Liga de Quito versus Palmeiras. Partidazos. Cuartos de final de la Copa Libertadores de América. Yo digo que es Independiente. Yo tengo más fe Independiente. Yo soy hincha de Liga, pero creo que tiene más equipo Independiente. Porque Liga tiene jerarquía. En los momentos difíciles, Liga saca la jerarquía. Yo digo que es Independiente. Le pasa al Flamengo, es campeón de la Copa Libertadores. Para mí el rival más duro de la Libertadores es Flamengo. Flamengo le toca Independiente. No digo que Palmeiras, no. Son equipos de... Independiente está valorado. Dice que invirtió más o menos entre 30 y 35 millones de dólares este año. Es el presupuesto de Independiente. El presupuesto a Flamengo es de 280 millones de dólares. O sea, mira la comparación. El presupuesto de Palmeiras, 250 millones de dólares. Los equipos brasileños meten mucha plata. Por eso tenemos cuatro equipos brasileños jugando esta parte final de Libertadores. 8:05, pausita, vengo enseguida. No te vayas, que tenemos más en el programa.
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Mientras estábamos en la pausa, estaba viendo un poquito de Twitter. Oye, me encuentro con una noticia terrible y unas imágenes terribles. Realmente aterradoras. Imágenes de cámaras de seguridad muestran cómo desaparecen una ciudad en Nepal. La ciudad de Rasugua, en Nepal. En el Tíbet de China. Lamentablemente, hay más de 500 desaparecidos. Si ves las imágenes que ya las estoy bajando, las proyectaremos en la página de Hecho Red Informativa. Terrible, una ola gigante, una avalancha gigante de lodo, piedras. Prácticamente tapa esta ciudad. Se ve como los pobres habitantes aterrados corren, pero no les da tiempo. Y esta ola gigante tapa esta ciudad de Nepal, este puesto de Nepal en el Tíbet, en China. Y luego la ola continúa hacia otras ciudades, ya causa menos destrozos, pero tenemos más de 600 desaparecidos que se cree están bajo el lodo. Terrible la noticia, terrible las imágenes. El planeta está respondiendo esto. A ver, yo tengo 52, 53 años ya. Cuando yo tenía 22 años se empezó a hablar del famoso calentamiento global. Sí, hace 30 años ya. No hemos hecho nada para cambiar esto, la realidad. Hablábamos de los efectos que iba a causar el calentamiento global y el no cuidar nuestro planeta. Tenemos terremotos por todo lado, tenemos avalanchas gigantes. Lo que acaba de pasar en China, mira, con toda la tecnología de los chinos, sí es cierto que se alertan. Hay cámaras que alertan, hay alarmas que alertan, pero los ciudadanos corren, pero no. El desastre es tan grande, la avalancha es tan grande, que tú ves estas imágenes y crees que es una película. Yo estoy revisando Twitter porque al principio pensé que no era real. Luego me pongo a ver páginas internacionales y es real. Es real lo que acaba de pasar en Nepal, terrible. Más de 500 personas, entre ellos locales y extranjeros, que se cree están bajo los escombros, bajo el lodo, y que habrían perdido la vida. Los ponen como desaparecidos porque no se puede contratar todavía eso. El terremoto de Venezuela, el terremoto de Colombia. Dios proteja al mundo, pero lamentablemente hoy estamos viendo los efectos que hace 30 años, te estoy hablando de hace 30 años cuando se empezó a hablar del calentamiento global, hoy están lamentablemente siendo reales. Y muchos decían, no, eso no va a pasar. 8:19. No sé ni cómo. Ahí es cuando yo cambio mi forma de hacer el programa, porque no puedo animarme viendo estos desastres y viendo tanta cosa. Doy las noticias del día y me cambio. En la mañana estoy todo animado, pero luego veo tanta cosa que digo, ¿cómo estar animado en medio de tantos problemas? Qué pena lo pasado en China.

Me he puesto a revisar y las páginas internacionales de India y de China dicen: inundaciones masivas azotan el norte de Nepal, operaciones de rescate en marcha. Al momento, 700 personas desaparecidas bajo el lodo. 700 personas desaparecidas. Acabo de ver los videos y ahí no hay nadie que sobreviva. Nadie que sobreviva. Las inundaciones repentinas han arrasado Timure y la ciudad de Esyabrubesi, en el distrito de Rasugua, con impactantes imágenes emergidas en zonas afectadas. El primer ministro de Nepal, Balendra Shah, dijo que el ejército, la policía, la armada y la policía han sido desplegados para operaciones de rescate, mientras que helicópteros y equipos médicos adicionales y ambulancias están siendo llevadas a la zona.

0: Buena mañana. Terrible, el planeta está respondiendo solamente a como le tratamos. De acuerdo contigo, Nati. Ramiro, ¿puedes complacerme con la canción que te pedí? Me pides una canción de Bruno Mars. Ya no alcancé a complacerte la canción de Bruno Mars, te la debo. Angie, buena mañana. Buen día, Ramiro. ¿Puedes pasarme el número del teléfono del curso de inglés? Te lo paso ahora. Saludos para Rebe, que te esté escuchando y empezando el trabajo. Buena mañana.
1: De lejos, amor.
0: Ramiro, buenos días.
1: ¿Verdad?
0: Un saludo para mi esposa Paulina Alexandra Pérez. Para mis hijos Melanie, Nayeli y Fiorella. Gracias, buena mañana. Abrazo para ti. Rami, me debes algunas canciones en merengue. Debo canciones en merengue. A ver, acá tengo un audio. Déjame ver qué me dicen en el audio. Tengo que bajar el audio del Jazzler y ahí está.
2: Ramiro, muy buenos días. Por favor, que nos ayuden con el sistema de semaforización. Está pésimo. El semáforo del Camino El Rey y Montes del Cajas no está funcionando bien. El semáforo de la Avenida Las Américas y Colombia, salida a Quito, también a partir de 5 a 6 de la mañana no funciona bien. Y ya es siquiera unos 15 días a 3 semanas que no está funcionando bien. No esperemos que pase un accidente para tomar los correctivos necesarios. Por favor, que alguien nos ayude con el sistema de semaforización.
0: Upa, iba a imponerme al Chapulín Colorado, iba a llamarle al Chapulín, pero ya se murió, loco. ¿Y ahora qué hacemos? Estamos en Ambato, ahí sí fregados. Pero dime algo que funcione en Ambato. Bien. Dime algo que funcione bien. Los semáforos por todo lado hecho un desastre. No hay mantenimiento. Con Fernando Callejas creamos la sala de semáforos, llamados en ese entonces inteligente. Desde ahí no ha habido un mantenimiento a ello. Dame un semáforo que funcione bien. Descuadrados, descalibrados. Yo que madrugo, te das cuenta cómo no están calibrados. Pasas un verde y ya te coge rojo en esquina. Terrible. Son los ciudadanos los que mandan los audios, ¿no? Lamentablemente yo no soy autoridad. No podré solucionarte el tema. Señores de tránsito, señor director de tránsito, señor director de tránsito y movilidad, que no le vuelva a pasar. Ayer pasé por la Víctor Hugo y Tres Carabelas. Han puesto una cinta de emergencia y le ponen a un agente ahí paradito, pase la gente. En la avenida Víctor Hugo y Tres Carabelas, paradito la gente, a ver qué puede ayudar. Porque no pueden solucionar el tema del semáforo. Increíble. Lo mismo que le pasa al director de la ANTE Cotopaxi, ¿no? Esperen nomás sentado. Algún día se solucionará. Esperen nomás sentado. 8.25. ¿Qué cantidad de la que me salvé, loco? Bien que no fui candidato. ¿Qué cantidad de problemas que tiene el próximo alcalde? Oye, ¿qué cantidad de cosas que tendrá que solucionar? ¿Le alcanzará el tiempo? Ojalá. Lo único que le ruego al próximo alcalde o alcaldesa, la que venga, contrate gente profesional, gente con sentido común, gente que le aporte, no como estitos que están ahora. Por favor. Yo creo que se ha de ver ambateño. Ahora también hay mucha gente que no quiere participar, ¿no? Yo le pregunté alguna vez a un profesor universitario, ¿por qué usted no colabora, no se hace funcionario público? Ni Dios quiera, dijo. No, no, yo acá estoy bien dando clases.
3: ¿Qué le vamos a hacer? 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
0: Parece cuento, pero no es que programé la canción para ponerlo después del lloro, sino que ya estaba lista esta canción, pero parece que el comentario de lo que está pasando con los semáforos en Ambato, y Park sale esta canción, parece que estamos haciéndole una oda

0: buena canción. Y con esto se acabó. Gracias. Tan tan. Gracias, señores. Se ha acabado el programa. A ponerle ganas. A hacer las cosas bien en medio de tantas malas noticias y de tantos problemas. 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
0: 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Gracias, señores. Nos vamos. Se me cuidan, se me portan bien. Ya viene.

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Hacemos conexión a través de 93.3. Tengas un lindo día. Grandes bendiciones para ti hoy. Para toda la gente linda que nos acompaña a través de la zona prendida, www.laturbofm.com. Lindo día, mañana preciosa. Tenemos un sol fantástico. ¿Cómo nos cubre el sol? ¿Qué haces cuando el sol toca tu ventana? Lo primero tienes que hacer, abre los ojitos y dile gracias, Dios, gracias, vida. Gracias por una bonita mañana. Por el placer de poder compartir contigo un día más. Porque somos parte de una energía infinita que nos une a través de la frecuencia de Todo el Poder 93.3. Un abrazo grande, a saludos a toda la gente linda que se conecta a través de la página web www.laturbofm.com. Contigo en la zona de conexión del 09-6989-1302. Y a través de la zona de conexión del 09-8499-0938. Despedimos a Ramiro Vela Jiménez. Tengas un lindo día. Recuerda, el secreto del éxito es avanzar un paso más, un poco más que el día de ayer. La vida no se trata de llegar rápido, sino de aprender mientras avanzas, de disfrutar mientras gozas, de coger las flores del camino a medida que vas avanzando. La vida es para gastarla, no para ahorrarla. Tengas un lindo día. Que gastes hoy un montón de sonrisas. Me conecta contigo a través de la frecuencia de él, la radio motor que mueve al Ecuador. Y el programa El Rojo Vivo, donde nacen las ideas, donde somos cero copias. Y a través de la creatividad, somos parte de tu mañana, porque el poder de un solo parlante viene a través de 93.3. Soy la auténtica dueña de tus mañanas. Yo soy.

Ultimoso.

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Subimos la energía. Y como tú me comentas esta mañana a través de tu estación, quiero enviar los saludos a los caballeros Herpas al 15. Guapo caballero Herpas al 15, muy buenos días. Caballero Herpas al 14. Caballero Herpas al 13. Tu música vive. Caballero Tungurahua 88, muy buenos días. Saludos para caballero Herpas al 1. Pendientes los niños a la clase, respondan presente, estoy pasando lista. Estoy pasando lista muy temprano. Mi preciosa gente, mis triunfo winners. Gracias a todos los caballeros. Muy gentil tu compañía, tu super sintonía Libertadores 65. Unión 15, 28 y 60. Saludos también para todos los caballeros verdes, número 22. Manuelita Sainz 002. Tu comunicación es importante, Vía Flores 32, Vía Flores 23, Vía Flores 30, Vía Flores 40. Esta mañana ponle todo el poder a tu turbo Unión 18. Caballero 43, Herpasol. Tu música sigue sonando, estoy contigo hasta las 12:30. Junto a Scratch DJ, 8:52 minutos. ¿En qué parte del mundo estás? ¿Desde dónde te sincrosintonizas conmigo? A través de www.laturbofm.com. Te saludo en la mañana, somos parte del poder infinito. Un abrazo para quienes son parte ya de la conexión directa 93.3. Tus saludos llegan a Alexa, muy buenos días. Saludo en la mañana, tenemos un día fantástico. Miércoles 26 de agosto, es un día de gran bendición. Así que gracias por la super compañía. Muy buenos días, Alexita. Buenos días, bendiciones. Caballero Amarillo te saluda, bendiciones. Buenos días, Caballero Amarillo. Beso para ti, tengas un lindo día. Caballero Comarín, sí. Caballero Amarillo, cuéntame en qué cooperativa eres. Mientras tanto, envío también saludos a los caballeros Leonardo Morialdo. Buenos días, Alexito Unidad 53, Herpasol, al Rojo Vivo, buenos días. Los caballeros Herpasol, tu abrazo, tu mundo, tu día y tu dial. Encantada de saludarte, es una mañana más para compartir contigo. Muy buenos días, Dani. Cooperativa Credil. Todos los días un abrazo para Dani, que me acompañas a través de la zona prendida 93.3. Mi Dani querido, toda la bendición para ti, muy gentil. A Cooperativa Credil. Estoy contigo y un abrazo súper especial para quienes se encuentran en la joven Inabel y Castilla, Cooperativa Credil. Amanecemos contigo, gracias. Cafetería Boom. Bueno, si es mi Alexito, un saludito bien grande para Café Boom. Todo el mundo en Café Boom. Saludo para ti, gracias. Te acompaño, esto es un placer de sintonía. Buenos días, mi Alexa. Estoy contigo, Mario Rocha, en la Tacunga, reportando sintonía. Súbale, súbale, súbale. La familia es la bendición de Dios. Es el hogar, el amor los une, la oración los fortalece y Dios la protege siempre. Hermosa tu oración. Muchas gracias, mi querida María Rocha. Prendidos y conectados. Así que estoy viéndome tus saludos. Buenos días, tu reportero. Hoy sintonía fue el volumen de Licorería López. Linda día aquí en Ambato. Gracias, vida preciosa. Iker Woman, buenos días. Saluditos desde la cancha del 5. Buenos días, mi querido Iker. A todos los chicos guapos de la foto que me envías, un saludo para ti. Tu música suena la mañana con el poder auditivo de tu parlante junto a DJ Scratch. Y a través de la número 1, somos...

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Shakira, Shakira, 9:09. Y en esta mañana calurosa, candente, estoy contigo a través de Al Rojo Vivo presente, candente y lo más importante, el parlante, prendido y conectado en tus oídos. ¡Que viva este día miércoles, 26 de agosto! Donde se siente toda la energía 9.3.3. Y a las 9:09 estamos con horas de decreto. Cancelamos sismos, cancelamos terremotos, cancelamos tsunamis, cancelamos la agenda de la élite oscura 2030. Cancelamos... ¿Qué cancelamos? Erupciones volcánicas, movimientos telúricos, apagones, incendios. Cancelamos temperatura de extremo a extremo, congelamientos y también incendios. Cancelo, cancelo, cancelo, cancelamos. Y nos quedamos solamente con aquello positivo. Felicidad, dicha, triunfo, éxito para nuestro planeta, salud para sus habitantes. Cancelamos delincuencia, cancelamos todas las energías negativas oscuras que acaban con la vida. Y decretamos éxito y triunfo para la vida. Tu poder 93.3. Contigo a través de la frecuencia que imparte toda la energía que tú necesitas. Te comento qué significa cuando tu gatito te trae regalos a casa. Me comentaban ayer que los gatitos de una de las Triunfa Winners de 93.3 siempre les trae ofrendas, juguetitos, hojitas, insectos y cositas a sus humanos. Aunque para los humanos puede ser un comportamiento extraño, para ellos puede tener varios significados relacionados con su instinto de vínculo contigo y su forma de interactuar y su cariño hacia ti. El comportamiento relacionado con el instinto cazador de los gatitos. Conozcamos más acerca de las otras especies que cohabitan con nosotros en este precioso planeta y a las cuales les debemos con cursiva, negrita, en mayúsculas, respeto. Los gatitos conservan fuerte instinto de caza. Incluso aquellos que viven dentro de la casa y tienen comida disponible todos los días. Por eso cuando encuentran un objeto que llama su atención o atrapan algún insecto, pueden llevarlo a este lugar donde se encuentran sus personas favoritas, tal cual como dice la canción, o sus humanos amados. Porque no está por demás el término. Y en algunos casos, este comportamiento puede estar relacionado con el aprendizaje. Las gatitas enseñan a sus hijitos a llevarles presas primero sin vida y después vivas para que desarrollen sus habilidades. Por esta razón, algunos especialistas consideran que cuando un gatito lleva una presa a un humano, está reproduciendo parte de esa enseñanza instintiva y te está demostrando todo su amor. Ese objeto o presa puede tener un valor importante. También es una señal de vínculo y confianza. No todos los regalos que llevan los gatitos son animales o insectos. Algunos prefieren aparecer con sus juguetes favoritos, una pelota, algún objeto que suelen utilizar para jugar. Y en estos casos el comportamiento puede estar relacionado con la confianza y el deseo de interactuar contigo. Si tu gatito toma uno de sus juguetitos y lo deja cerca de ti, podría estar buscando tu atención o invitándote a jugar. Los felinos expresan afecto de la misma manera que los seres humanos. Llevando un objeto, también pueden indicar que se sienten seguros de tu presencia. Los gatitos protegen aquello que consideran importante y cuando deciden acercarlo a una persona puede ser una señal de que existe vínculo de confianza. Por eso, antes de que tú miches simplemente, te esté dejando una cosa a tu lado, recuerda, lo que está tratando es reforzar tu cariño y demostrarte cuánto te quiere, cuánto te ama. Respuesta dada, Emily. Gracias por tu mensaje a 12 minutos en la hora 9. Tu música sigue sonando con todo el poder del parlante. ¡Somos!

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1: Minutos en la hora 9. Estoy contigo en la carretera. Me cuentas en qué parte del mundo estás a través de www.laturbofm.com. Soy parte de tu mañana mientras entregamos toda la energía positiva a tu parlante. Saludos, mi Alexa. Saludos a los caballeros azules, verdes, amarillos, rojos, blancos. Las damas que son parte del volante que nos acompaña todos los días. 93.3. Mi Alexa, un saludo muy especial. Siempre estamos contigo a través de la frecuencia 93.3. Un abrazo grande, mi querida Ale. A toda la gente linda que nos acompaña a través de la frecuencia prendida. ¡Somos! Poniendo el poder en tu parlante, quienes te enviamos saludos todos los días a través de la zona del 0984990938. Muy buenos días. Excelente día. Gracias a Dios por un día más de vida. Activados al millón con la 93.3. Caballero Vía Flores 24. Muy buenos días. Amanecemos con sol, caballero Vía Flores 24. Gracias, Cris. Tu abrazo y tu música. Gracias, mi vida. Muy gentil. Me envías el audio comprobación de que estás en sintonía. Ya estoy pasando lista. Cris 24, Vía Flores. Contigo en tus oídos. Gracias por responder a la lista muy temprano. 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Y el poder de tu parlante continúa esta mañana. Sonamos mientras los caballeros amarillos y los caballeros azules, verdes y las damas del volante nos envían sus tuturbos saludos para formar parte de la conexión que hacemos contigo todos los días. Me escribes, personal WhatsApp, turbo WhatsApp. Continúo con tus saludos y los abrazos llegan a través de 0984-99-0938. Y Alexita, muy buenos días. Bendecito día miércoles, a mejor en las mañanas con Turbo 93.3. Lluvia de bendiciones. Querida Paulita, gracias por tu saludo. Amo los mensajes que me envías. Qué bonitos los dibujos, qué bonitas las imágenes. Y esta mañana Paulita me dice, doy gracias y enciende la velita.

sabes cómo se llama esa canción que suena facilito, rapidito, ya al instante. 93.3. ¿Cómo se llama este tema? ¿Cómo se llama esta canción?

0: El coro tiene el nombre, escúchalo. Y dice, ahí va. ¿Cómo se llama la canción? Tú me dices esta mañana a través de la zona del personal WhatsApp, Turbo WhatsApp. Mientras tanto, tu música sigue sonando. Buenos días, Manicors. Te abrazo con el corazón. Somos
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0: Muchas gracias a todos los caballeros azules que se hacen presentes frente a mi balcón y a mi ventana, a la avenida Atahualpa y Marcos Montalvo, frente a Mondicars. Gracias, porque el balcón está candente al rojo vivo, aquí como todos los días. Gracias a los Super Turbo Caballeros, el poder 93.3 se siente entregado a través de el balcón de la ventana, a través de www.laturbofm.com y a través de 93.3. Caballero Verde 5, Caballero Verde 15. Te abrazo, lindo día. Me encanta esta canción, le comentaba a mi Super Turbo DJ, a DJ Scratch. Preciosa canción, Dance Little Lady Dance, de los años 70. Esta canción nos trae 1976, canción disco para ser más exactos. Y esta es una canción hermosísima interpretada por la cantante inglesa Tina Charles. Increíble. Voz preciosa, fue publicada el 6 de agosto de 1976. A través de CBS Records, con el sencillo principal en su segundo álbum de estudio, Dance Little Lady Dance. Baila, mi pequeña niña, baila, pequeña dama, baila. Y te comento que debutó en el puesto número 43 en su lista de sencillos del Reino Unido. Y el sencillo fue certificado disco de plata el 1 de octubre del 76 por la British Photographic Industry. Dance Little Lady Dance. Turbo DJ Scratch, contigo, poniendo la mejor música, siempre en Super Compañía 93.3. Esta mañana tengo una canción de concurso, tú me cuentas cómo se llama la canción. Henry, ¿cómo estás? Caballero Tungurahua, 144. Hasta presente en la zona Turbo WhatsApp. Te llevo conmigo a través de todo el poder del parlante, Carlitos. Buenos días, mi estimado Carlitos, te abrazo, que tengas una bonita mañana. Te abrazo también, te saludo a través del Turbo WhatsApp. Buenos días, Patita. Buenos días, Alicita. Buenos días, Patito. Ay, sí. Bendiciones, Caballero Amarillo. Te saluda. Bendiciones, Patito Mix. Tú eres el Caballero Amarillo, Patito Mix. Y con dos patitos. Así le han agregado. Con dos patitos. Saludos. Full Sintonía y Licorería López. Lindo día aquí en Ambato. Mi querido Edison, que está presente y pendiente de la radio desde las 6 de la mañana junto a Ramiro Vela Jiménez. Buenos días, mi querido Andrés. Andrés Acoto, tengas una preciosa mañana, qué gusto. Me comentas acerca de una canción, una cumbia. Nació como sueño, terminó como un videoclip hecho por la inteligencia artificial. Eso es lo que me comentas, si Andrés Acoto convierte el debate sobre la inteligencia artificial y la creación musical en una cumbia cargada de humor, ironía y una buena dosis de provocación. Me parece muy bien, porque la inteligencia artificial crea hasta cierto punto. Pero la inteligencia artificial no tiene alma, no está conectada con la fuente. Puede repetir, puede hacer lo que le sugieren, lo que le dicen que cree, pero esto en base a lo que los seres humanos han creado anteriormente. Si se le pide a una IA crear algo nuevo que no ha sido creado antes por ningún ser humano, no creo que lo logre. ¿Por qué? Porque no tiene conexión con la fuente, mi querida Andrea Coto. Te abrazo, completamente de acuerdo contigo. Escuchamos tu canción en un momento. Mientras tanto, tus abrazos siguen llegando. Recuerda que suena esa conexión, personal WhatsApp, Turbo WhatsApp. Contigo hasta las 12:30. Tu música suena por la número uno. Somos...
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¿Cómo se siente la temperatura? ¿Cómo está el sol en el lugar en el cual tú te encuentras? A través de www.laturbofm.com me lo comentas en esta preciosa mañana. 49 minutos en la hora 9, miércoles 26 de agosto. Que sea de mucha bendición este día gracias a tu Super Turbo compañía. De la canción You're the One and One de Olivia Newton-John y John Travolta. Te cuento que fue escrita especialmente para la película Grease, Vaselina. Estrenada en 1978, la compuso el australiano John Farrar, quien además trabajaba con Olivia Newton-John y en la película Danny Zuko. Ese es el nombre de John Travolta y Sandy Olson de Olivia Newton-John. Se enamoran durante el verano, pero al comienzo de las clases se comportan de manera muy diferente frente a sus compañeros. La canción aparece prácticamente al final de la historia. Sandy ha cambiado su imagen y aparece con una actitud mucho más segura, mientras que Danny también demuestra que está dispuesta a cambiar por ella. La famosa escena ocurre en una feria donde ambos cantan y bailan mientras se confiesan directamente que todavía se aman y quieren estar juntos. La canción no formaba parte de la obra teatral original de Grease. Fue creada específicamente para la película y terminó convirtiéndose en uno de los super momentos más recordados y uno de los fantásticos éxitos como lo escuchamos juntos, Crash DJ. Con éxito gigantesco, llegó al número uno en las listas de varios países y se convirtió en una de las canciones más reconocibles de la historia del cine. Cuando Olivia Newton-John aceptó participar en Grease, no estaba segura de que la película fuera adecuada para ella. Tenía una imagen más asociada al pop y al country, y el personaje de Sandy exigía algo completamente diferente. Pero su química con John Travolta fue extraordinaria y terminó convirtiéndose en una de las parejas cinematográficas más icónicas de los 70. Completamente de acuerdo contigo, así suena tu música. Y así suena los muy buenos días, Caballero Azul. Y así suenan los éxitos, y así suenan los caballeros azules que pasan frente a mi balcón con un saludo sonoro azul. Con todo esto voy con más en tus oídos. 93.3. ¿Cómo se llama la canción de esta mañana? Canción de los 33 millones. Abrazo muy especial. Su nombre me lo envías ahora. 09-84-990938. Facilito el nombre. Lo canta en el coro a la canción. Henry Robert López, buenos días. Cuéntame cómo se llama esta canción. Alex, ayúdame. Saludos, un abrazo muy especial para Caballero Vía Flores 47. Alias Borreguito, Caballero Vía Flores 47. Tu abrazo muy especial. Alexita, muy buenos días. El nombre de la canción es Mr. Bane. Y la pregunta de los 33 millones 144, tu grabo muy gentil, tu respuesta. En momento vamos con la segunda parte del concurso. Primera parte respondida, Tungurahua 144. Correcto, ese es el nombre de canción, Mr. Bane. Mr. Bane, Mr. Bane, somos.

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de pedido especial, quiero pedirles de manera más comedida a mi público lindo colocar recipientes con agua en la puerta de sus casas, en la puerta de sus locales, para que perritos y gatitos que están, incluso pajaritos con sed por el sector, puedan tomar agua. Recuerda, es importante el respeto a las otras especies que poblan este planeta. No somos hijos absolutos de este planeta. Lo compartimos con los demás y es momento de demostrar el amor, demostrar también la igualdad, el respeto, la consideración por la vida. Si el planeta mismo no manifestara respeto por la vida, nosotros estuviéramos aquí. ¿Qué hacemos para darle gracias al planeta por esa consideración y por permitirnos habitar sobre su superficie? Planeta Tierra, Gaia, o como lo quieras llamar, es un ser vivo, aunque usted no lo crea. Científicamente no se ha comprobado todavía. Hasta el día que construyan una sonda que pueda viajar a suficiente distancia como para ver esa vida. Son las 10 con 10, decretamos respeto por la vida. Tengas un lindo día. No es, ¿sí? No es lo mucho que tenemos, sino cómo lo disfrutamos, lo que hace la felicidad. Momento de disfrutar en la mañana, disfruta de tu presencia y tu compañía. Gracias por acompañarnos a través de Todo el Poder 93.3. Las cosas más difíciles de la vida. Conocernos a nosotros mismos, la más fácil. La más fácil es pasar por la vida sin darnos cuenta del valor real que tenemos en nuestras almas. Te incluyo a ti como un ser fantástico en esta mañana. Gracias a tu compañía. Y a continuación, suena 93.3, 93.3. Es tu momento de la nutrición. ¡Suena! Comer calamares. Te voy a contar algunos de los beneficios de la salud para aprovecharlo si tú consumes calamares. ¿Y si a usted le gustan los calamares o solo la comida de mar? Usted come todo. Todo lo que le gusta. Come de todo, DJ. Siempre que le solicitan, siempre que le invitan, él come de todo, no tiene problema con nada. Comer calamares es una fuente de energía beneficiosa a medida no descuidada. No muy descuidada por las personas. El calamar es un molusco de forma extraña que ha sido alimento básico en las cocinas durante muchos años. En algunos países, parte del calamar está llegando a nuestra mesa su tinta. Se utiliza para colorear los alimentos, aceite se utiliza para el gusto y su carne se convierte en parte de nuestros platos. Pero si hablamos de los beneficios, si usted se sorprende de lo saludable que puede ser un calamar, te mantiene en forma, aunque usted no lo crea, yo te lo cuento. El calamar es uno de los pocos mariscos que realmente baja contenido en calorías y en carbohidratos. De hecho, son solamente los calamares deshuesados obtendrán el 0.87 de carbohidratos. Excelente para tu dieta. Son bajos en niveles de colesterol. Beneficiosos para la salud. Combaten el cáncer y los tumores. Aunque usted no lo crea, la tinta de calamar y su carne pueden ayudar a prevenir y combatir el cáncer. Ambas partes contienen una abundancia de sustancias altamente oxidantes. Los antioxidantes de los calamares son agentes que protegen a las células de las moléculas peligrosas e inestables llamadas radicales libres. Los radicales libres son ineludibles porque pueden quedar atrapados en nuestra vida diaria. Se encuentran entre los contaminantes, el aire, el humo, el cigarrillo, los productos químicos e industriales. Así hay grandes posibilidades de que posiblemente estemos contaminados por ellos. Sin embargo, los calamares te ayudan a evitarlo, te hacen más productivo. La tinta de calamar es una fuente de dopamina que puede contribuir a tu salud mental. Una parte del calamar se le hace concentrarse. Te ayuda a ser feliz y tiene gran memoria, te ayuda a tener gran memoria, que está respaldada por una sustancia química llamada dopamina. Comer calamares en realidad aumentará el suministro de dopamina en tu cerebro, lo que hace más alerta a la persona y te ayuda a tener esa energía para realizar un trabajo de mejor manera. Estabiliza tus niveles de azúcar. El calamar estabiliza la de Celia Cruz, el azúcar. Te comento que la diabetes es una enfermedad terrible que combates, ¿sí?, a través de los alimentos que te ayudan a bajar el nivel de azúcar en la sangre, como por ejemplo el calamar. Hay 2.17 miligramos de vitamina B3 en cada 100 gramos de calamar, que contribuye a un 11% a su ingreso diario de recomendación de la vitamina B3 diaria. Reduce las molestias de la migraña. Es difícil predecir y prevenir, pero en todo caso la migraña cada vez es más común. El calamar es rico en vitamina B2, te ayuda a combatir la migraña, te ayuda a combatir la anemia. Dado que el cobre es un oligoelemento, al consumirlo se hace que tu cuerpo trabaje de mejor manera para evitar la anemia. Mantiene la salud de tus huesitos y tú sientes que increíble la cantidad de beneficios del calamar, mejor dicho. El fósforo en el calamar es una sustancia que estimula el calcio. Es un agente bien conocido para la construcción de dientecitos y huesos. Es altísima en proteína. Esta misma tarde vamos por un calamar. Te comento que
que como cualquier otro marisco, el calamar es una gran fuente de proteínas, contribuye a lo recomendado de la consuma diaria para los seres humanos. Uñas, cabello y piel se beneficiarán. ¿Hace que tu salud dure más tiempo? Porque alarga tu vida. La gente responsable es el zinc, te mantendrá feliz y te ayudará también a mantener tu salud bien. Disminuye los accidentes cerebrovasculares y la cardiopatía. Tu corazoncito es una de las partes más importantes del cuerpo. Al consumir calamar, tú estás consumiendo el potasio que viene con él. El potasio te ayuda a que tu corazoncito trabaje bien. La vitamina E también disminuye la inflamación. El calamar te ayuda a disminuir la inflamación. Es una fuente natural de antibacterias. ¡Qué increíble el calamar! Hay un experimento que prueba que donde la tinta del calamar sea evidente, lucha contra las bacterias, como el Escherichia coli y la pneumonide. Impulsa el crecimiento de los niños, ayuda a que los niños crezcan más. Imagínate con tanta cantidad de vitaminas, ¿cómo no van a crecer? Mantiene tu nivel de sodio. Necesitamos una cantidad diaria de sodio y el calamar la tiene. Y estos consejos yo te doy, porque aquí en la número uno yo estoy. Somos la número uno. ¡Suena!

que sigue sonando 93.3. Disco en 20, segunda parte de la super canción de hoy. A través de tu estación que le pone todo el poder a tu parlante. Ya me contaron cómo se llama esta canción. Mr. Bane, The Culture Beat. Segunda parte del super concurso. Querida, muy buenos días, que tengas una bonita mañana. 93.3. Leo tus saludos y tus abrazos en un momento. Te cuento cuál es la segunda parte. I want it now. Se parte de tu mañana, Azúcar. Buenos días, Alexita. Carlitos Sandoval, si así mismo me envías la foto de Celia Cruz diciendo Azúcar. Sí, corazón, hay que evitar el Azúcar. No a Celia Cruz ni su salsa, pero sí el Azúcar. Ponle Azúcar a tu vida. Ponle turbo a tu mañana. Mi Alexa querida, ¿cómo estás? Hay un enlace para descargar. Listo, mi querida Andrés. Ya veré el enlace, ya te respondo en interno. A través del poder 93.3 y el Turbo WhatsApp. Saludos para Andrés Acoto. Qué lindo. Gracias, tu super sintonía. Alexita, buenos días. Te comento que respondiendo a la pregunta, Mr. Bay, Culture B, Fernando Espinosa, te saluda. Buen programa, como siempre, mi querido Fernando. Gracias. Vamos con la siguiente parte, ya te lo cuento. Pero si os solicito un saludo para Tungurahua 118 en la ciudad con super música. Gracias, tu compañía. Poder en tu parlante. Linda mañana de sintonía. Te familiarizas con la canción porque ya vamos con la segunda parte. Margot, linda. Super miércoles, que tengas un lindo día lleno de felicidad, amor, esperanza, gratitud en el corazón. Lindo día, mi hermosa Margot. Así sea. Comparto tus estados, los comparto los míos. Me encantan esos momentos de superación, momentos de felicidad y conexión contigo. Son Mr. Bane, Mr. Bane. En un momento vamos con la segunda parte. Mientras tanto, porque el poder positivo de tu dial me lleva contigo, yo te cuento que es momento de sintonizar la Turbo. Escucha tu horóscopo. Lo que siempre me dice mi Alexa, cámbiale a la Turbo. Quiero escuchar el horóscopo y suenan los caballeros del zodiaco. Allá van. La casa de Aries, se abre una etapa de cambios y nuevos comienzos. La recomendación es tener paciencia y dejar de lado el perfeccionismo, especialmente en el trabajo y las relaciones. También será importante dedicar tiempo a la familia y a la casa de Tauro. Llegan momentos para reinventarte y superar dificultades. Aunque podrían aparecer pagos inesperados, tendrás la capacidad de salir adelante.

Sorpresa, sorpresa. Al estilo Tapiz Reynoso, sorpresa. La casa de Libra. Una noticia positiva podría mejorar el panorama en los próximos días. También se vislumbra mejores condiciones económicas. Y aunque será importante administrar y ahorrar el dinero, la predicción recomienda prestar atención al descanso y a la salud. Patty Lovely, buenos días. Casa de Escorpio. Momento de reconocer y valorar lo que se tiene. El amor, la confianza y la comunicación serán fundamentales. También se recomienda cuidar la salud y pensar en las finanzas del futuro. La casa de Sagitario. Panorama económico muestra señales positivas. La intuición será importante para tomar decisiones. Será conveniente mantenerse alejado de personas que no sean sinceras. El viaje en pareja y la actividad será satisfactoria. La casa de Capricornio. Comienza a existir mayor claridad frente a proyectos personales y profesionales. La predicción apunta al crecimiento laboral. Te aconsejo organizar nuevos planes. También recomiendo realizarse controles de salud previos y renovar la imagen en la casa de Acuario. Podría presentarse dificultades en el trabajo, por lo que mantener la calma será fundamental. Estudiar o realizar algunos cursos puede ayudar a despejar la mente. Muy buenos días, caballero Azul. Te abrazo. Vía Flores. Te regreso al centro por la avenida Atahualpa. Ataba Turbo. La casa de Piscis, panorama laboral será favorable, pero la recomendación principal es mantener la discreción sobre los proyectos y logros personales. También puede ser momento para renovar imagen. 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

0: millón gracias. Esa linda sintonía. Gracias a todos los caballeros azules, amarillos, verdes. Esta mañana frente a mi balcón y a mi ventana. Presentes con su muy buenos días. Saludos, Sonora Azul. Me encanta tu compañía. Ser parte de tu mañana es una bendición. Gracias porque tú eres lo más importante para nosotros, mi gente linda. Recuerda que cuando te permites lo que mereces, atraes lo que necesitas. Te lo repito con negrita y con cursiva. Cuando te permites lo que mereces, atraes lo que necesitas. A veces el mejor respiro profundo llega solamente cuando tú te das cuenta de que gracias a la vida estás aquí, y agradecer no cuesta nada, y es precisamente el agradecimiento que te trae cosas lindas. La vida es realmente simple. Un gracias, un buenos días, un besito para ti que me acompañas. Tengo cantidad de saludos. Está participando conmigo la cantidad de caballeros amarillos y azules que han saludado a la ventana, y verdes también hoy. Vamos con tus saludos. Super saludos. Tengo una lista completa, caballero. Vía Flores 44. Caballero Tungurahua 001. Caballero Vía Flores 22. Caballero Tungurahua 003. Caballero Gerpasol 55. Buenos días. Caballero Libertadores 40. Caballero Tungurahua 103. Caballero Tungurahua 148. Caballero Tungurahua 177. Y también 77. Caballero Tungurahua 135. Qué impresionante cantidad de saludos. Gracias por darse cita esta mañana frente a mi balcón y a mi ventana. El Rojo Vivo en el Turbo Show. 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Con toda la energía, con toda la super energía que transmitimos a través de 93.3. La siguiente parte del concurso viene. Ahora sí te cuento. Junto a Mr. Bay Culture Beat. Segunda parte, tu pregunta de los 33 millones. Hoy nos toca clases de inglés. Vamos, niños, las clases de inglés. Tú me dirás qué significa Mr. Hombre, señor o caballero. ¿Qué significa Mr. Hombre, señor o caballero? Caballero. ¿Qué significa Mr.? Tomado de la canción Mr. Bay, que significa Mr. Hombre, caballeros, hombre, señor o caballero. Tus respuestas continúan llegando al 09-6989-1302. Hoy tengo clases de inglés, Miss Triumph Winners. Y abrazo grande para ti también. Tengo más saludos, así que continuamos con los saludos de segmento. Solamente saludos. Hoy quiero celebrar el cumpleaños muy especial de toda la gente linda que nos acompaña. Ya les cuento. Más adelante tengo un súper saludo. Caballero Tungurahua 144, ¿me ayudas con la canción de Nicky Jam, caballero número 10, Tungurahua? Buenos días, caballero 10. Entonces no eres 144, eres 10. Hoy estás en el 10 vida, ¿ya? Modifico este momento porque yo te tengo agregado con otro número. Caballero Gerpasol 1, muy buenos días. Yo los agrego a mis caballeros azules. Cuando se cambian de unidad me sorprenden porque yo les tengo agregado con otro número. Pero ahí estamos, siempre. Pero si es Melixa, te saluda Susy Cruz. Excelente programa, como siempre, muy buena música. Por favor, el barco de Karol G, gracias. El barco turbo DJ, si es que es posible. Karol G. Gracias, mi Susy. El tiempo que te quede libre, si te es posible, lo dedicas a mí con todo gusto, mi querido Susy. Alexito, un abrazo grande. Me quedé con la turbo, espero seguir trabajando siempre con nosotros, mi querida preciosa doctora. Gracias por escucharnos todos los días. Aquí estamos siempre. Le comento a mi doctora linda, esta semana me preguntaron por su nombre unas 3 personas, con muchísimo gusto. Doctora Mercedes Ivón Cárdenas. Cuando tú necesites información de la doctora Mercedes Ivón Cárdenas, pregúntamelo a través de él. 0984-99-0938. Con mucho gusto. Redireccionamos las solicitudes, mi querida doctora. Lindo día. Me encanta la super compañía. Mi Alexa me dice, estoy en el 10. Listo, mi vida, estás en el 10. Ya te agrego en un momento. Alexita, buenos días, gusto saludarte. Me complace con la canción para mi hijito, por favor. La canción se llama Que Dios te bendiga, de Peter Manjarres. Por favor, te la pongo, mi querido Wilmer. Tu música sigue sonando, el poder de un solo parlante llenando la ciudad. Me cuentas en la trivia de hoy, la clase de inglés, ¿qué significa Mister? Hombre, señor o caballero. Tu respuesta llega por la número 1. 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

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Gracias por esa compañía de cada instante. ¿Cuántos minutos? 50 en la hora 10. Corre contigo y corre con el tiempo. 10:50. ¿Qué pasa cuando dejas la ropa en la silla? ¿Eres esas personas que deja ropa en la silla? Si tienes una silla de ropa en casa, la psicología te puede explicar qué hay detrás de este hábito. Te lo cuento de corazón a corazón, al rojo vivo. Esta silla termina cubierta de prendas. Puede parecer un simple desorden, pero está relacionado con la comodidad, la toma de decisiones y los hábitos cotidianos. Tienes un mueble donde va toda la ropa. Vamos sobre la silla. ¿Sabías tú que lo que nadie más te cuenta, yo te lo cuento? ¿Sabías tú que buscas tener lo que usas más a la mano? Una explicación bastante sencilla es la practicidad. Puede ser que esa persona que deja la ropa en la silla sea práctica. Sabe que dejó allí una camiseta o jean y que lo va a volver a necesitar. La conducta se convierte en una rutina y allí quedó la ropa en la silla. ¿Te cuesta decidir qué hacer con la ropa? ¿Es otro motivo también? No toda la ropa que termina en la silla está realmente sucia, pero tampoco parece lo suficientemente limpia como para volver al cajón. Esta zona intermedia puede convertirse en un pequeño problema de decisiones. ¿La vuelves a guardar o te la pones mañana? La dejas en la silla. Persona indecisa. Esa silla también significa que priorizas otras tareas antes de ordenar. La ropa se queda en la silla simplemente porque en ese momento tienes cosas más importantes que hacer. Al estilo Mafalda, hiciste una lista de lo urgente y lo importante, y la ropa es importante para cosas más urgentes. Después de llegar cansado del trabajo, estudiar, preparar la cena, lavar los platos, tender la ropa, tender al gatito. No, las sillas. Yo después lo hago. Persona cansada. Puede ser una cuestión de comodidad. Las personas pueden repetir comportamientos que requieren poco esfuerzo, especialmente cuando no perciben una consecuencia inmediata. Dejas una camisa sobre la silla. Más rápido que abrir el armario. Que colocarla en su sitio y cerrar la puerta. Más rápido la silla. Si además la silla está justo donde te cambias la ropa, el hábito se refuerza mucho más. No necesariamente estás eligiendo conscientemente vivir entre ropa y ropa, sino simplemente eres una persona práctica que le gusta todo rápido. Tu desorden puede tener cierta lógica para ti. Algo que parece desordenado puede estar organizado de acuerdo a tu sistema personal, a tu cerebro. Dentro del desorden, tu cerebro sabe dónde dejó las cosas, aunque usted no lo crea. Quizás sabes exactamente qué ropa está limpia, cuándo lo usaste, cuándo te la vas a volver a poner. Tú puedes recordar dónde está cada cosa. Este tipo de organización no convencional no significa necesariamente que una persona sea incapaz de ordenar. Simplemente repite ciertos hábitos. Te cuento que puede aparecer cuando estás atravesando una etapa de estrés. La silla llena de ropa significa persona estresada también. Ordenar la ropa requiere atención, energía, aunque sea poquita. Y puede quedar relegado frente a otras preocupaciones. Igualmente vuelven a ser más importantes otras cosas. Por eso una silla particularmente llena durante esta época no necesariamente dice algo permanente sobre tu personalidad. En ocasiones es que estás estresado. Puede convertirse en un hábito difícil de romper si lo repites. Te cambias la ropa, la dejas en la silla, pasa un año, dos años. ¿Cómo vas a quitar esa ropa de la silla si ya te acostumbraste a dejarla ahí? No eres una persona desordenada. Una silla con ropa no permite determinar si alguien es flojo, desorganizado o poco razonable. Puedes tener una costumbre al mismo tiempo, puedes mantener perfectamente ordenados otros aspectos de tu vida. Simplemente el desorden hace que la energía del ki o el chi se acumule, no permitiéndote obtener el dinero que tú necesitas. Recuerda que cualquier cosa que interfiera con tu energía es algo que no te va a permitir fluido directo de energía. Y esta mañana, de manera muy especial, quiero enviar un gran saludo, un gran abrazo. Quiero celebrar el cumpleaños del ser más lindo de este planeta, mi Adri. Quiero que sepas, mijito, que te amo con cada parte de mi ser, es el motor de mi vida. Y eres el motor de cada uno de mis pensamientos, de mi esfuerzo diario y de cada uno de mis sueños. Eres el motivo de mis sonrisas, de mi felicidad, de mis ganas de seguir conquistando la vida cada día. Tú eres el regalo más grande que me ha dado el universo y la vida, y una de las razones por las que siempre me levanto con más fuerzas para seguir adelante, mijito. Por eso hoy deseo para ti una vida llena de éxitos, de triunfo, de abundancia, de felicidad, de amor, de salud, de grandes oportunidades. Que cada proyecto que emprendas florezca, que cada sueño que se convierta en una hermosa realidad. Que cada pasito que tú des te acerque más a aquello que deseas conquistar. Que el universo ilumine siempre tu camino, multiplique tus bendiciones, ponga frente a ti las mejores oportunidades. Deseo que triunfes en cada cosa que te propongas, que seas inmensamente feliz. Que nunca dejes de soñar en grande, que tengas una vida extraordinaria, llena de momentos maravillosos, logros y razones para vivir. ¡Feliz cumpleaños, mijo! Para mi hijito, en este nuevo año de vida. Que sea el comienzo de una etapa maravillosa, llena de éxitos, triunfo, prosperidad, felicidad y sueños cumplidos. Que todo lo hermoso del universo se multiplique para ti, mijito. Mi Adri, feliz cumpleaños, Adri. Para ti, muchas bendiciones.

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0: sustancias que me llegan a tu vida a través del Poder 93.3. 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No toco tu historia, tengo una impresionante cantidad de saludos. Tú estás participando. ¿Qué significa Mister? ¿Qué significa Mister? Significa hombre, señor o caballero. Tú me envías la respuesta al 09-6989-1302. Ya a continuación, sonamos con el 3 en 1 al rojo vivo en el Turbo Show 93.3. ¡Suena! Mañana jueves, un eclipse teñirá la luna de rojo. Será visible en América y parte de Europa y África Occidental. Jueves 27 de agosto, mañana, nos regalará un eclipse lunar parcial extraordinario donde el 96.3% del disco lunar quedará cubierto por la umbra terrestre, la parte más oscura de la sombra de nuestro planeta. La luna se teñirá de rojo y podrá observarse en toda Sudamérica. ¡My God! Se observará en toda América del Sur, gran parte de Norteamérica, además de sectores de Europa Occidental y África Occidental. Se observará en Perú, Colombia, Ecuador. Comenzará a las 8:23 minutos. Mañana tendremos un eclipse de sangre. Alcanzará su máximo cerca de las 11:13. Se verá a simple vista, dice la NASA. Te comento más, el 93.3. 3 en 1, el Japón, el 83% de los teléfonos perdidos y el 65% de las carteras con dinero completo son devueltas a sus dueños. Japón, una sociedad donde el respeto por lo ajeno nos enseña desde la infancia. Señor presidente, necesitamos esa materia aquí en las escuelas del país. Comento además el 3 en 1, las hormigas recolectan vegetación. Las llevan a sus colonias y la utilizan como material para cultivar hongos de los cuales obtienen nutrientes. Su música suena 93.3. Somos
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0: de la cantidad de saludos que tengo hoy a través de 93.3. Vamos, solamente con saludos. Solamente con saludos porque usted la ha pedido. 93.3 me dices qué significa la palabra Mister. Hombre, señor o caballero, es la segunda parte del concurso. Mi Alexa, querida, Mister significa muy bien, respuesta correcta. Mi Alexita, con todo gusto, mi querida Susi. Ya tengo presente mi Susi. Buenos días, dice Leo 14. Súbele, súbele, súbele. Escucha los turbo audios, dice Leo 14. Suena.
1: Buenos días, Alexita. Te escuchamos a full sintonía en el Texas 14. Eduardo Armando de Megatron. Un bendecido día. A full sintonía. Porfa. La canción Labios Compartidos de Maná, por favor.
0: Mejor dicho, mi querido Texas 14, muy buenos días. Su Alex. Eduardo Armando del comando de Texas 14. Su Alex. Texas 14, un saludo muy especial. Tisa Leo, suena. Chili Leo, suena. Pincho, suena. Quiero suena. Toda la gente linda, buenos días. En Ficoa, estoy contigo, Banco Pichincha. Balcón de servicios, un abrazo para todo el equipo de Hyundai. Mazda, gracias también en talleres de repuestos. Suzuki. Saludo para toda la gente linda del Mall de los Andes. Bebemundo, Juguetón. Estoy contigo, Ficoa, Martin Icy. Estoy contigo, Ficoa, Kiwi. Estoy contigo, Ficoa, Super Maxi. Mall de los Andes, un abrazo, estoy para ti. Contigo al Super Coral. Buenos días, Tungurahua 10. Listo, vida, ya te agregué. Ahora sí estamos contigo, Tungurahua 10. Todos los días que tú me envías tu abrazo, gracias a Vía Flores, número 2. ¿Qué pasó el 15? ¿Qué cantidad de saludos? Cuéntame qué significa, Mister. Listo, corazón, respuesta correcta. Javi Sánchez, te abrazo, que tengas una bonita mañana, Javi. ¿Qué me comentas? ¿Me informas con respecto de un suceso? Ya lo veo en un momento. Muy buenos días, Alexita. Señor, correcto, mi vida. Del Parque Industrial, gracias, Mauri, muy buenos días. Estoy contigo, el Parque Industrial. Gracias, buenos días, Banco Internacional, en el centro de Ambato. Buenos días, muy bien, mi querida Adriana. Esa es la respuesta correcta, Alexita, mi querida Adri. Te abrazo, te saludo, que tengas un lindo día. Mi Alexa, buenos días. Mister significa muy bien. Listo, mi vida, son las respuestas correctas enviadas a través de 93.3. Tú recuerdas que la zona te lleva donde el tiempo nos permite ser parte de tu mañana, por lo tanto, recorremos el mundo. Hoy es el Día Internacional contra el Dengue. Y estamos con este Super 26 de agosto, Día Internacional. Una enfermedad que se transmite por la picadura de mosquitos infectados y que no se transmite, ¿sí? No se transmite entre personas. Se trata de una infección aguda causada por un virus que puede afectar a cualquier grupo de edad. 4 variedades de dengue. Dengue hemorrágico, el más grave de todos. Hay que cuidar mucho la salud. Hoy estamos celebrando también el Día de Namibia. Felicidades, Namibia. Es conocido por los namibios como el Día de los Héroes. Fue reconocido por las Naciones Unidas como el Día de Namibia. Se conmemora la Guerra de la Independencia de Namibia. Hoy celebramos también el Día Internacional de la Actriz y del Actor. Actrices y actores ecuatorianos, ¡feliz día! 26 de agosto rendimos homenaje a aquellos hombres y mujeres del género del cine, televisión y teatro que con su talento brindan lo mejor de sí mismos en el mundo de las artes escénicas. Día Internacional de Actrices y Actores.

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¿Dónde te encuentro todos los días? Aquí la energía sí se siente. El Rojo Vivo Original 93.3. Hace mucho solo licitas. Sí, corazón, es un sol muy fuerte. Por eso siempre les pido poner recipientes de agua en el filo de sus casas, en el filo de sus negocios, para que por favor perritos, gatitos, pajaritos que están con sed y que pasan por el sector puedan tomar un poco de agua. Alexita, buenos días. Nada, bomboncito, bello, precioso. Gracias, mi querido Javi Sánchez. Qué lindo. Wilmer, cacique, buenos días. Alexa, que tengas un excelente día para ti también, mi querido Wilmer. Tengo pendiente tu canción, Don't Worry, Be Happy. Yo la pongo. Buenos días, mi Alexa. Muchas gracias, bendiciones, saludos cordiales. Tengo un agua, 103.3, 103.3. Prendidos, conectados. Se siente tu energía, siempre súbele, súbele, súbele, Vía Flores 31. Tunguragua, 110. Pasaba alto de velocidad, pero un saludo también. Mi Alexita, bendiciones, 103. Saludándote, mi querido Fer. Qué gusto estar contigo, Patito Mix. Alexita, un saludo para Patito, bendiciones. Abrazo, Patito. Super Caballero Amarillo, soy con 39 minutos. Sección solamente de saludos. Tengo super saludos, Iker Guamán. Buenos días, un saludo con el ok de Macarancito. Iker, preciosa mañana. Te abrazo, en un momento voy con la suma de farmacias. Si tu farmacia no está en la lista que yo tengo, entonces me la envías. Giovanni López, buenos días, Giovanni. ¿En qué parte del mundo estás? Buenos días, Carlitos. Te abrazo con el corazón. Versículo 8 me dice, es mejor lo poco con justicia que la muchedumbre de frutos sin derecho. Versículo 9, el corazón del hombre piensa en su camino, mas Jehová endereza sus pasos, siempre es así. Gracias. Oráculo, hay en los sabios del rey, en juicios no prevaricará su boca. Amén, Carlitos, gracias. Todos los días me envía un salmo diferente, yo se lo agradezco de corazón. Luis Bolaños, todos los chicos de Unimax Televisión, mis bambinos. Buenos días, mi querido Luis, te abrazo. José Luis, Jorge Luis. Mi Alexa, querida, un saludo para Jorge Luis Bisuet. Me gustaría escuchar de tus labios, Alexita. Dilo, Jorge Luis Bisuet. Así completito, sin pausa. Jorge Luis Bisuet. Ahí estamos, mi querido Jorge Luis. Sí, es exigente, Jorge Luis. Mejor dicho, vida lo que tú pidas. Siempre estamos para complacerte. Mucho gusto, me acaba de escuchar mi mensajita, entonces me gustaría también comunicarme por este medio. Tienes una voz de ternurita, me encanta, abrecita a la distancia. Gracias, Johnny Alexander. Con todo gusto, mi querido Johnny, encantada y bienvenida a mi personal WhatsApp al Roja Vivo Turbo Show 93.3. Querubín, buenos días, mi querido Querubín. ¿Qué parte del mundo me acompaña con Querubín? Saludos para Clarita Palacios. Hola, hermosa, Dios te acompañe y te bendiga. Monday Cars, buenos días, 93.3. Juanita, querida, desde Baños. Cuéntame, Juanita, si ya retiraste tu premio, te envío un beso, un abrazo. Lindo día, la gente preciosa de Baños. 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

temática de la canción Mr. Babe. En la palabra Mr., ¿qué significa? Hoy tenemos clases de inglés. Hoy estamos con clases de inglés. Mr. significa señor, caballero o hombre. Hombre, señor o caballero. What's the meaning of Mr.? Clases de inglés. A través de 93.3. Tu compañía es importante, Turbo del Parlante. Alexa, buenos días. Voz de ternurita, precioso corazoncito, gracias, bienvenida a mi personal WhatsApp. Tu compañía es importante, Radio Turbo del Parlante. 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Momento de llevarte conmigo donde te llevo esta mañana. Hemos viajado por el infinito mundo del más allá, aquí y allá, recorriendo ciudades, recorriendo países a través de la página web y recorriendo toda la zona centro a través de la conexión de Infinito Dial. En tus oídos, porque tú me llevas, contigo yo te llevo conmigo. Y entramos este momento a la zona de información a través de 93.3. Correcto, la zona de información. Hayan elementos de emergencia caducados en el transporte escolar en Imbabura y Cachi. Al menos 300 unidades de transporte escolar fueron fiscalizadas y algunos hallaron extintores caducados. Videinor también anuncia que los operativos contra vehículos informales que presten servicio también serán requisados. En Ambato, los peatones arriesgan sus vidas al cruzar la avenida Bolivariana. Y para este tema solicitamos ayuda del municipio para que haya una mayor cantidad de señalética. En IES Ambato, cirugías suspendidas y equipos fuera de servicio generan preocupación. 9 sectores y Ambato se quedarán sin agua este jueves, te comento. Para el día de mañana, atentos. Los sectores afectados serán La Primavera, El Mirador y la Panamericana E35. Motivo, limpieza y desinfección del tanque de reserva no mucho. El corte se reiniciará a las 8 de la mañana y culminará alrededor de las 14 horas. La segunda suspensión por mantenimiento programado se llevará a cabo de la red Santa Fe, ubicado al norte de la ciudad. Sectores afectados: Santa Fe, San Pedro, Corazón de Jesús, La Merced, El Hoyo, Alfaro y San Martín. Por favor, recoger el líquido vital. El motivo de suspensión se iniciará desde las 8 de la mañana hasta las 14 horas y el mismo, limpieza y desinfección del tanque de reserva de Santa Fe. En Ambato, presuntos infieles son retenidos en Santa Rosa. Una pareja de presuntos infieles retenida por la comunidad al sur de Ambato. Los involucrados fueron denunciados por la pareja, uno de los acusados, ante las autoridades del Cabildo. Adulto mayor muere atragantado mientras almorzaba en el mercado Modelo. Qué lástima, nuestro sentido pesar a su familia. Un adulto mayor murió por presunto atragantamiento en el patio de comidas del mercado Modelo, centro de Ambato. Preliminarmente se supo que un alimento que ingirió mientras almorzaba obstruyó sus vías respiratorias. Qué triste noticia. Nos solidarizamos con su familia. 3 heridos tras choque entre motocicleta y camioneta. Los 3 afectados presentaron lesiones que incluían fracturas y fueron derivados en Santo Domingo para recibir atención especializada. Esto en Santo Domingo.
7 personas heridas y una bebé fallecida dejan 2 ataques armados en Santo Domingo también. La policía investiga una posible relación entre los hechos registrados. Según el comandante, los mismos sicarios habrían participado en ambos ataques. Y por último, nota internacional. Gracias, mi querido DJ, por este tema. Casi 400 personas desaparecidas tras inundaciones en Nepal. Qué dolorosa situación. 400 personas. Y es un torrente de barro y escombros que rompe desde las orillas de un río entre China y Nepal. Sepultó edificios y desencadenó una frenética búsqueda de sobrevivientes. La policía de Nepal reporta al menos 55 muertos, 400 desaparecidos. Qué dolorosa situación. Las autoridades de Nepal están sin noticias. De 384 turistas, 291 de ellos extranjeros. Después de que una enorme, fantástica, increíble inundación arrasara la región fronteriza del Tíbet y dejara al menos 55 personas. En imágenes compartidas por la policía nepalí, puede verse un río desbordado que va barriendo a su paso varias casas en el distrito de Rasawa. La policía también dijo que hay varios agentes que estaban fuera de contacto. El número de víctimas se identifica a un registro preliminar elaborado por agencias y recibido por empresas de turismo y viajes. Nos solidarizamos también con la familia de las personas que hayan perdido su vida en este lamentable suceso. ¡Vamos con más! 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

0: ¡Qué buena vida! Conexión contigo. Mandy Cars, buenos días. Redondel de la Policía, un abrazo. Alexa, buenos días. Buenas tardes, un saludo para todo el equipo de la FM Mapa. Gracias, un saludo también para todo el equipo de la EASA. Gracias a mi tocaya Alexandra. EASA, Caballeros de Fuego, Caballeros de Agua. Gata Municipalidad de Ambato, muy buenas tardes. Abrazo también para Registro de la Propiedad, un saludo para Giovanni. Municipalidad de Ambato, Gobernación, gracias la compañía. 93.3. Banco Internacional, un abrazo para toda la gente linda que nos acompaña en el Banco de Pichincha, sector mayorista. 09-6989-1302-09-8499-09-38. Saludos, farmacias, la cadena de farmacias, Cuxibamba, buenas tardes. Buenas tardes o buenos días, depende de si ya almorzaste. Farmacias, Cruz Azul. Saludos, Farmacia Bolivariana. Saludos a toda la cadena de farmacia mía. Saludos, cadena de farmacia Sana Sana. Farmacias Cuxibamba, un saludo para Farmacias Nápoles, Farmacia Bristol, Farmacia Sudamericana. 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Saludos a las farmacias del Parque Ceballos, Farmacia Médicis y Farmacis 93.3. Completo los saludos, me pedías un abrazo para ti. Te los envía a través de la zona 93.3. Mi Alexa querida, ¿qué te cuento? Me envías la respuesta a través de la zona prendida Libertadores 40, Chanter Mix. La respuesta en la clase de inglés de hoy. Te comento 93.3. Mister significa señor. Respuesta correcta que me lo ha enviado. Felicitaciones, miércoles 26 de agosto. Abrazos, Anita. Alicita, ¿cómo estás? Bonito saludo para Evelinda en La Tacunga, Funeraria La Fe. Mucha suerte en este día. Tu voz me anima, un saludo muy especial. Mientras cocino, Anita, querida, gracias. Esa es la finalidad. Animarte, acompañarte, quedarme contigo, Anita, bella. La Tacunga suena contigo. Alexa, buenos días. Estamos enfocados. Un saludo para todo el equipo frente al Parque de los Quindes. Salud y un abrazo para Corte Fino. Un saludo para Marisol en Corte Fino. Picoa suena turbo. Alexita, lindo día. Te escucho, mi lindo Salcedo. Por favor, un saludito muy especial. A la distancia para Christopher Morales, DJ Cobra. La canción es de Jordan 23 Cabaña. Dios te bendiga, son los mejores. Gracias, vida preciosa. Tu sintonía es importante, Radio Turbo del Parlante. Busco tu canción. Tengo algunos temas pendientes. Así que ya voy con eso, ya los busco y los escuchamos junto a ti a través de 93.3. 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Buenos días, caballero azul. Frente a mi ventana y a mi balcón. Balcones al rojo vivo. ¡Listos los Triumph Winners! Gracias, mi vida preciosa. Buenos días. Te abrazo grandemente con el corazón. Tu música sigue sonando a través de 93.3. Somos en tu parlante. La opción perfecta de tu super día miércoles. 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

0: los saludos enviados a través de 93.3. Tengo 18 minutos en la hora 12. El tiempo sigue avanzando. Alexa arrasando como siempre en la avenida Ceballos. Un saludo para Jaer. Buenos días, Jaer. Saludos, Marcimex, Computron, Créditos Económicos, Japón, Point, La Ganga 1 y 2. Saludos a la avenida Ceballos, para todo el equipo de Crecos. Gracias a Lovely, mi caserita. Gracias también, un abrazo para ti que me acompañas y eres parte de tu Super Sintonía miércoles 26 de agosto. Y Alexa, ¿qué significa cuando los niños se ponen los zapatos de los papás? Mi niño se pone el zapato de papá y camina con eso toda la casa. Psicológicamente hablando, en la zona de corazón a corazón, cuando tu niño se pone los zapatos grandes de mamá o papá, generalmente está jugando a ser como ellos, una conducta muy común durante la infancia y puede reflejar imitación. Los niños aprenden observando y copiando a sus padres. Admiración y vínculo porque puede representar que ve a la mami o al papi como una persona importante que quiere imitar. Identificación, está explorando quién quiere llegar a ser cuando crezca. Te comento además que es un juego simbólico ponerse zapatitos grandes, usar ropa de los papitos o jugar a trabajar como ellos. Forma parte del desarrollo de la imaginación. También tiene deseo de autonomía, puede expresar quiero ser grande o quiero experimentar cómo se siente ser grande, cómo se siente ser como papá o como mamá. Sobre todo cuando admiren a papá o mamá. Y es una interpretación especialmente, quiero caminar por donde camina mi papi y mi mami. Eso sí significa necesariamente que el niño quiera literalmente ser igual a sus padres, sino que quiere crecer. Por eso es importante, y se dice que los padres, y escucha lo que te voy a comentar, escúchalo con mucha atención. Put your attention please. Papis y mamis, ¿sabes cuándo se educa a los niños? 20 años antes de que nazcan. Los hijos se educan 20 años antes de que nazcan. ¿Por qué? Porque un papi bien educado no cambiará. Y ese es el ejemplo que su hijito seguirá. Los hijos no escuchan el consejo de sus padres. Lo que hacen es seguir los mismos pasos de sus padres. De nada servirá que los papis cuando toman o fuman le sigan a sus niños, tú no tomes, tú no fumes. Eso no tiene ningún sentido porque el niño no hará lo que tú dices, hará lo que tú haces. Buenos días, caballero verde. Green Gentleman. 21 minutos, hora 12, este momento tengo hora espejo, 12:21. 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Anita, buenos días, miquito lindo, te saludo Anita, gracias a tu compañía. Alexa, querida, un abrazo también para ti. Jackie, linda, mi querida Jackie, saluditos a Alexita, te escuchamos a todo volumen, fuerte abrazo. Mi Jack hermosa, Dios te bendiga, corazón de oro, te quiero mucho. Gracias, la Super Turbo Sintonía. Besito para mi Jackie. Dios te bendiga, tu salud, tu casa, tu vida, tu niña, mi linda Jackie. Super Ivancito, sé Tungurahua, muy buenos días. Ivancito Tungurahua, súbale. Cada vez que ustedes escuchan mientras yo voy con la locución, cada vez que ustedes escuchan esto, significa que ese momento un caballero azul, verde o amarillo o una dama amarilla y azul cruzaron frente a mi balcón de subida o de bajada por la avenida Atahualpa. Eso es lo que significa. Cuando ustedes escuchan esto, significa que en ese mismo son me envía los saludos sonoros azules el caballero azul. A veces es un solo, a veces son varios. Son códigos de comunicación que tenemos con los caballeros de todos los colores. A veces pasa a las camionetas y ellas también me saludan. Así que igual, vamos con su abrazo que siempre tiene energía total. Energía del dial. 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Tu música sigue sonando. Los éxitos vienen junto con la energía que nos entrega el sol esta mañana con todo el poder. 93.3, 93.3, somos
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0: canciones más solicitadas en la parte final, 12:28. 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Cuando cambias de adentro hacia afuera, la vida cambia hacia afuera. No dejes que el miedo te impida ser feliz jamás. 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Javi Sánchez, gracias Javi. Presente, me encanta tu compañía todos los días. Prendidos y conectados, Caballero 88 Tungurahua.
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0: Gracias, mi querido caballero Tungurahua 88. Hermoso saludo. Amo estos audios, amo esos videos. La presencia de los Triunfa Winners. La presencia hermosa, grandiosa de mis Triunfa. Amados Triunfa Winners. 93.3. Tengo más abrazos. Javi Sánchez. Pablito 8 Disco. Pablito. Saludo para Pablito. Pablito Disco 8. Juncar Píllaro. 93.3. Suena.
2: 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Y siempre un saludito para la mejor locutora del centro del país, como es Alexita, la dueña de la mañana. Siempre Taxi Pablito presente, Disco 8, Labores, Píllaro, mija, Píllaro, Juncarguachi.
0: Gracias, Juncarguachi, gracias, Píllaro, gracias, Pablito. Súbale. Ritmo, súbale. Bendiciones para ti también, mi Jaque. ¿Cómo estás, hermosa? ¿Cómo estás tú? ¿Cómo está tu niña, Jaque? Se la quiere mucho, Jaque. 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

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Mi preciosa gente, tengo dos canciones más con sí solicitadas. Zona 2. 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Buenas tardes, mi querida Alicita. Saludos para Anita. Hola, Anita. Cuéntame, ¿en qué parte del mundo estás? Mi querido Edison Mauricio. Suénala, Tutu Turbo. Canciones solicitadas antes de irme para complacerte y acompañarte. Suenan 3, 2, 1.

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Te dejo un beso y algunos saludos más que voy a compartir contigo a través de 93.3. Tú me lo pides, yo te complazco. Súbale, súbale, súbale. Anita, beso para ti, Anita. 09-84-99-09-38. Donde tu música suena, La Turbo se estrena. Los saludos a la parte final vienen con el gentil auspicio de Turbo WhatsApp, personal WhatsApp. La conexión de todos los días. Un abrazo, Anita. Gracias la compañía. Anita me dice, gracias, mi bonita, a ti, hermosa. Dios te bendiga, preciosa tarde, precioso resto del día. Recuerden por poner un recipiente con agua al pie de su local o de su hogar. Hay seres con sed. Alicita, buenos días, saluditos y bendiciones. Carlitos, te abrazo, Carlitos. Tengas un resto del día muy, muy bendecido. Anita, querida. Alicita, querida. Con todo gusto, mi hermosa. Tengo una hermosa dama que está buscando trabajo en farmacia. En farmacia o cuidando a un adulto mayor. Es auxiliar de enfermería, una profesional de gran nivel, profesional con experiencia, con mucho conocimiento. Si quieres comunicarte conmigo, necesitas personal para farmacia o para cuidar a un adulto mayor. Yo tengo una persona en este momento que necesita la labor y también es un profesional de alto nivel. 099-539-7508, una preciosa dama que puede ser parte de tu emprendimiento, de tu empresa. Con mucho gusto, vida, que como sea posible, ¿sí? Yo te voy a hacer un anuncio en un momento más. Gracias, Melixa, se escucha de maravilla. Que tengas un lindo día, Alicita. Jorge Luis Bisuet. Así va tu nombre, vida. Pablito Discocho, Juncar Píllaro. Listo, mi querido Pablito, mañana posiblemente tengo premios. Vamos a ver, mañana o viernes. 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Katy Borja, la Tacunga. Te abrazo, mi hermosa Katy. Me tengo una canción a la parte final de 93.3. Le escuchamos tu canción, tú me la solicitaste. El saludo. ¿Qué?

0: ti.
1: ¿Me pedís esa canción? La pongo solamente el intro chiquitito a mi vida. No es el género de Al Rojo Viva Turbo Show. Pero como tú me pediste, el corito sonó. Para ti que me acompañas a través de 93.3. Toda la vida. Precioso saludo, mi Alexita. Listo, corazón, a través de 93.3. Gracias, un saludo grande. Juanita de Baños, Baños 102.9. Gracias a Juan Pablo en Baños igualmente. Caballero Tungurahua número 10. Mañana tenemos premios, mi querido Caballero Tungurahua. Sonamos con el poder 93.3. Gracias a Scratch DJ y a través de la radio motor que mueve el Ecuador. En el programa número 1, programa Al Rojo Vivo. Nosotros somos Cero Copias. Somos el programa que orgullosamente en todo Tungurahua puede decir Cero Copias. Un abrazo muy especial porque yo soy la auténtica dueña de tus mañanas. A través de 93.3, yo soy
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Hello people, ¿qué tal gente maravillosa? ¿Cómo están? Sean ustedes bienvenidas y bienvenidos al paseo maravilloso por las décadas más interesantes de los clásicos 70, 80 y 90. ¿Quién les habla? Javier Carpio, DJ Pelambre Record. 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Clasiqueros y clasiqueras, listos y preparados para viajar subidos en el tiempo a 33 y 45 revoluciones. ¿En qué martes? De solo clásicos.

Y los éxitos siguen girando espectacularmente en este martes de sensaciones. Cuando el sol se oculta, aparecen los sonidos clásicos a nivel nacional. Quiero saludar a nuestras frecuencias aliadas. En Esmeraldas, la 95.3. En la península de Santa Elena, la 107.3. A toda fiera. Como no, acá en la Perla del Pacífico, el sonido impecable de la 94.1 Radio Onda Positiva. En Machala, Naranjal, El Guabo, la 93.9. En Ambato, Tungurahua, a toda turbo, la 93.3. En Manta, a toda marejada, la 100.9. Frecuencias aliadas que disfrutan y comparten con nosotros los clásicos. Ahí está.

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